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Hoy paso para recordarte que cada quien ama a su manera. Sí, grábatelo bien. Cada quien va a amarte a su manera. Y hoy, con mucho amor, te recuerdo que cada quien ama a su manera. Sí, mira, la vida nos enseña que no todos saben amar de la misma forma que nosotros. Y esperar a que lo hagan, esperar a que los demás te amen de una manera que tú quieres, es una invitación directa al sufrimiento. Tantas personas han llegado conmigo y me dicen, Mel, es que mi pareja no me ama. A lo que yo pregunto, ¿por qué piensas tú que no te ama? ¿Te ha dado razones? Pues es que no me dice que me ama, no me echa piropos, no me cela, no me dice lo importante que soy para él o para ella. Y yo siento que no me ama. Ok. Y cuéntame, ¿qué hace tu pareja un día por ti? Bueno, pues en la mañana se levanta temprano y me hace el desayuno, en lo que yo me arreglo para el trabajo y después, más tarde, me manda un mensajito de que ya terminó ciertos pendientes de la casa para que yo no me mortifique, que fue por los niños. Y en la noche, igual, prepara la cena, baña a los niños, me ayuda bastante, la verdad, pero pues no me dice que me ama. Pero te atiende. Sí, mucho. Pero te consiente, sí, bastante. Te resuelve la vida, sí, todo el tiempo. ¿Y no te ama? Una persona a la que no le importas no te da el servicio con amor que tu pareja te da. Pero no me dice que me ama. Pues sí, porque no ama de la misma manera que tú. Tú amas a través de las palabras, pero tal vez él o ella ama a través de las acciones. ¿No? Nadie nos va a amar de la misma manera. Y si encontramos a alguien, ¡qué maravilla! Pero cada quien tiene su propia historia. Cada quien tiene sus propias heridas, sus formas de expresarse. Y eso no significa que el amor sea menos verdadero. Solo es distinto. Y hoy te lo recuerdo con amor. Que alguien no te ame de la manera en que esperas no significa que no te quiera. Que alguien no te quiera en la manera en la que tú quieres no significa que no te aprecie. Te lo recuerdo con amor en Amor 95.3. Solo música romántica.

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Cada quien ama a su manera. Es lo que nos estamos recordando mutuamente hoy en amor. Cada quien ama a su manera. Y que alguien no te quiera de la manera en la que tú esperas, o que alguien no te quiera con las acciones como tú amas o como tú demuestras el amor, no significa que no te quiera. Yo les afirmaba que la vida nos va enseñando que no todos saben amar de la misma forma que nosotros. Y esperar a que lo hagan y decepcionarnos porque no nos quieren de la misma manera es una invitación a la decepción y al sufrimiento. Porque cada quien tiene su propia historia, cada quien tiene sus heridas, cada quien tiene sus formas de expresar el cariño y cada quien sabe cómo siente. Y eso no significa que el amor sea menos verdadero o menos válido, o simplemente significa que es distinto. A veces hay personas que te aman diciéndotelo constantemente y hay otras personas que te aman atendiéndote o ayudándote, haciéndose presentes cuando les necesites, escribiéndote constantemente para saber cómo estás, resolviéndote algún problema. Por ejemplo, yo sé que me cuesta ser una amiga presente. Vivo con la cabeza en mil lados y sé que me cuesta escribirle a la gente todos los días o decir te quiero todos los días. Pero si alguien que amo necesita algo, yo moveré cielo, mar y tierra y yo lo voy a resolver. Y yo lo voy a hacer, ¿sabes? Puede que no sea la más presente, pero cuando alguien de mis amigos cumple años, yo soy la primera en organizarles experiencias que los hagan sentir especiales. Que no se los diga todos los días o que no esté presente todo el tiempo no significa que yo no ame con la misma fuerza, simplemente amo distinto. Por ejemplo, a mí me encanta amar diciéndolo también. Si te veo, te voy a decir cosas lindas, te voy a echar piropo, te voy a recordar que eres muy especial para mí. Pero mi pareja, él no sabe decir lo que siente. Pero él me ama de otra manera. Cada que me cocina, cada que me resuelve las cosas, cada que se levanta más temprano que yo para que el desayuno esté listo cuando yo despierte, ¿sabes? A veces el amor llega en gestos silenciosos, en otra ocasión llega en palabras, otros aman por acciones. Y comprender esto nos ayuda a soltar expectativas, a no gancharnos, a no constantemente concluir que las personas no nos quieren, a sentirnos menos importantes. Nos enseña a recibir lo que cada quien tiene para darnos. Así que no compares muestras de amor, no fuerces, no exijas. No te compares con cómo aman a tu amiga que sube como el novio la consintió en redes sociales. Porque entonces pierdes la oportunidad de reconocer cómo te ama cada quien. Te lo recuerdo con cariño. Aquí en Amor 95.3, solo música romántica. Y escúchame también en línea en iHeartRadio.

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2: Buen camino y seguimos con más información.
3: Aviso.
2: Por obras, la estación Venustiano Carranza de la línea 5 del Metrobús se encuentra sin servicio en ambos sentidos. Tu alternativa, estación Avenida del Taller.
3: A vuelta de rueda.
2: En viaducto Miguel Alemán de Tlalpan a Insurgentes.
3: Tráfico lento.
2: En periférico de Canal de Chalco hasta Avenida Tláhuac. Vamos poco a poco en prolongación División del Norte de Avenida 20 de Noviembre hasta Avenida Guadalupe y Ramírez.
3: Carga.
2: En Boulevard Puerto Aéreo de Eje 1 Norte a Viaducto Río de la Piedad.
3: Buen avance.
2: Aprovecha que no hay tráfico en Avenida Central de Río de los Remedios hasta Avenida 412.
3: Clima.
2: 22 grados.
3: Lluvia.
2: En varios puntos de la ciudad. 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

Estamos a punto de tú y yo cerrar nuestra conversación de la tarde. En Amor 95.3, solo música romántica. Y escúchame también en línea en iHeartRadio. Hoy mutuamente nos recordamos que cada quien ama a su manera. Y que el que alguien no nos demuestre el amor como nosotros esperamos o como nosotros lo hacemos, pues eso no significa que no nos quiera, no significa que no nos aprecie y no significa que no seamos especiales o importantes. Yo te lo recuerdo con cariño porque qué fácil es gancharse y decir, no me ama, no me quiere, para este amigo o amiga no soy tan importante, para mi pareja no soy relevante, no me siento amada, no me siento amado, cuando en realidad nos falta reconocer que cada quien ama a su manera. Lo platicamos en toda la hora de programa. Cada quien tiene su historia, sus heridas, sus formas de expresar y sus formas de sentir. Y no todos saben amar de la misma forma que nosotros. Pero es importante que comprendas esto para abrirte a recibir lo que cada quien tiene para entregarte a su manera y reconocer el amor, a veces en acciones, a veces en palabras, a veces en abrazos, a veces en gestos silenciosos, ¿sabes? Y si dices, Mel, yo quiero abrirme a esto, si escuchaste esta hora de programa y dices, Mel, yo quiero abrirme a entender que soy amada, aunque a veces no lo vea, y quiero aprender a reconocer cómo me aman los que me rodean. ¿Qué tal si realizamos un ejercicio de decreto? Ponemos una mano en el pecho, otra mano con la palma hacia el cielo y decimos, repetimos juntos esta frase como si fuera una realidad. Tú y yo decimos, recibo el amor en todas sus formas. Recibo el amor en todas sus formas. Hoy suelto la necesidad de que me amen como yo lo imagino. Hoy suelto la necesidad de que me amen como yo lo imagino. Lo creemos juntos y lo decretamos hoy en Amor 95.3, solo música romántica, y escúchame también en línea en iHeartRadio.

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3: Ya son las 7 de la noche. Tú y yo seguimos juntos en Amor 95.3. Solo música romántica. ¿Cómo les ha caído el platicar los fines de semana de conversaciones muy personales? ¿Cómo les ha caído el manifestar en vivo? ¿Cómo les ha caído las conversaciones que tenemos? ¿Cómo les ha caído que hablemos de aquello que nos preocupa, que nos angustia? Cuéntenme, ¿eh? Yo recibo retro y me encantaría saber si lo que hacemos te agrada y disfrutas las tardes en Amor 95.3. Solo música romántica. Yo soy Melanie Garza y arrancamos una hora más donde yo vuelvo con pensamientos, con reflexiones, con acompañamiento, donde tú y yo vemos la vida con otros ojos. Como siempre, te mando un abrazo a la distancia y te regalo más música en Amor 95.3.

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Quiero recordarte que hay cosas que solo el tiempo revela. Y por más que insistas, no podrás entenderlas. Y por más que insistas, no tendrás respuestas. Y por más que exijas, las cosas no van a acomodarse. Y somos desesperados. Y pensamos que ya no se van a dar para nosotros. Y pensamos que ya no hay posibilidad. No sé qué estés esperando, no sé qué quieras entender, no sé qué quieras alcanzar, no sé qué respuesta quieras. Yo pienso en un amigo, y esto lo pensé por él, platicamos recientemente y terminó su relación. Pero no entiende por qué su expareja tiene ciertas formas. ¿Y por qué me hizo eso? ¿Por qué me traicionó? ¿Por qué me vio la cara? ¿Por qué? Y lo recomendable ahorita es que no hablen, que trates de sanar, amigo. Busca algo que hacer con tu tiempo para estar bien contigo. Y no. Y la busca y le pregunta, es que ¿por qué me lo hiciste? ¿Quieres regresar con ella? No, pero necesito entender por qué me hizo lo que me hizo. Siguen platicando y mantienen la relación así como entre que sí que no. Y yo me quedé pensando, ¿cuánto tiempo se tardará en reconocer y darse cuenta que hay respuestas que uno no necesariamente tiene que tener ya? Y pensé en mí, pues yo soy de la misma manera, hay cosas que ya quiero tener, hay cosas que quiero vivir y me desespero y pienso que no se van a dar y soy pesimista cuando las cosas no se me dan, pero es que hay cosas que solo el tiempo revela, hay cosas que solo el tiempo puede enseñarte, hay cosas que solo el tiempo puede cocinar y no es que la vida no quiera dártelas, es que necesitas paciencia, necesitas vivir un proceso, hay cosas que tienes que experimentar, hay personas que tienes que conocer. Necesitas tiempo para vivir y comprender lo que tiene que pasar, la respuesta que quieres, para vivir eso que anhelas. Y con el tiempo aprendes que forzar no crea, ¿no? Repito, forzar no crea. Lo que no se ve, lo que no sucede, lo que no te dicen, también te enseña. Que no pasen las cosas ahorita, también te enseña. Yo te lo recuerdo con cariño aquí en Amor 95.3, solo música romántica. ¿Están desesperados por saber algo, por tener algo, por vivir algo? ¿Qué están esperando que el tiempo les revele? Cuéntenme en Facebook, Melanie Garza en Amor.

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1: Hola, ¿qué tal? Yo soy Fer y ya estoy de regreso con más información.
2: Manifestantes
1: cierran eje central a la altura de Avenida Juárez. Sus alternativas, Reforma e Insurgentes.
2: Tráfico lento
1: en prolongación División del Norte de Avenida 20 de Noviembre hasta Avenida Guadalupe y Ramírez. Vamos poco a poco en Viaducto Río de la Piedad, de la Viga a Tlalpan.
2: Carga
1: en Paseo de la Reforma de Arquímedes a Periférico, con asentamientos en semáforos en Insurgentes, de Eje 1 Norte hasta Antonio Caso.
2: Buen avance.
1: Aprovechen que no hay tráfico en Boulevard Picacho Ajusco de Tizimín a Periférico.
2: Clima
1: de integrados y esperamos una mínima de 14. 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

Desesperado, desesperada. Quiero pedirte que tengas paciencia porque hay cosas que solo el tiempo revela. Sí, hay cosas que solo el tiempo revela. De repente, cuando pasa el tiempo, te das cuenta que eso que dolió no te destruyó. Cuando pasa el tiempo y eres paciente, volteas atrás y dices, wow, lo que me parecía caos ya no es tan grave. Ahora veo con claridad. Si dejas pasar el tiempo, aprendes que las personas no cambian por tus ganas. El tiempo también te enseña que amar es saber soltar y que a veces cuando soltamos terminamos sintiéndonos mucho mejor, aunque al principio pensábamos que no pudiéramos vivir sin esa persona. El tiempo nos enseña. ¿Creces y te das cuenta que el tiempo enseña que lo más valioso es hacer las cosas en silencio y esperar? ¿Aprendes que perdonar no es justificar? Volteas atrás y dices, wow, cuánto le perdoné, cuánto me dejé, cuánto aguanté y no debí. Pero eso no lo aprendiste en el momento. Lo aprendiste con el tiempo. Lo aprendiste conforme ibas madurando, conforme te alejabas de la situación, pasaba más y más tiempo y podías pensar con claridad. El paso del tiempo jamás nos quita. El paso del tiempo nos muestra. Habrá cosas que no entenderás hoy. Habrá cosas que estás sufriendo hoy. Hay situaciones que no se dan hoy. Hay puertas que no se están abriendo hoy. Hay relaciones que están terminando hoy. No sé qué estás viviendo en este momento exacto de tu vida, pero dale tiempo al tiempo. Detente un segundo y recuerda, el tiempo va a enseñarme algo, porque el tiempo nunca nos quita, el tiempo siempre nos muestra. Te muestra que todo cambia si tú cambias, que en el cambio hay belleza, que en el perder hay belleza, que en el quedarte sola hay belleza. ¿Cuántas y cuántos no somos aquellos que en su momento sufrimos terriblemente porque esa relación terminaba, pero ahora volteas atrás y dices, qué bueno que terminó? O dices, wow, estoy sorprendida de la mujer en la que me convertí. O dices, wow, estoy mucho mejor sin esa persona. Todo llega, todo pasa, todo enseña. Tenle un poquito de fe al tiempo. No te desesperes tanto en este momento. Descansa. Descansa entendiendo que el tiempo hará lo suyo para ti y para los demás. Te mando un abrazo a la distancia. Yo vuelvo ya en dos canciones y tendremos un ejercicio de decreto para confiar en el tiempo. ¿Va? ¿Lo vives conmigo? Súbele a tu radio. Por lo pronto cantamos esto en Amor 95.3, solo música romántica.

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1: Qué gusto acompañar tu camino. Yo soy Fer y seguimos con más información.
2: Accidente.
1: En Insurgentes, a la altura de La Raza, con dirección a Eje 4 Norte.
2: Choque.
1: En Periférico, pasando Canal de Chalco hacia la Glorieta de Vaqueritos. Tómalo en cuenta y conduce con cuidado.
2: Tráfico lento.
1: En Viaducto Río de la Piedad, de La Viga a Tlalpan. Vamos poco a poco en Viaducto Miguel Alemán, de Patriotismo a Eje Central.
2: Carga.
1: En Constituyentes, de Observatorio a Prolongación Paseo de la Reforma, con asentamientos en semáforos en Fray Servando, de Eje Central a Eje 1 Oriente.
2: Buen avance.
1: Aprovecha que no hay tráfico en Conscripto, de Paseo de la Herradura a Periférico.
2: Clima.
1: 19 grados y esperamos una mínima de 14. 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

Gracias por estar conmigo y gracias por seguir escuchando la mejor música romántica a mi lado. Y gracias por quedarse y hoy escribirme en el Facebook Melanie Garza en Amor, recordándome y recordando a toda la comunidad, hoy recordándonos mutuamente que el tiempo todo resuelve. Y lo que hoy parece un gran problema, quizá en un mes, en dos meses, no nos será tan relevante. Piensa en el problema más grande que hayas tenido ya en el pasado. O sea, por ejemplo, yo recuerdo mi primera gran ruptura. La recuerdo. Y recuerdo que se me caía el mundo. Y recuerdo que caí en una depresión muy difícil. Y ahora me veo aquí. De hecho, hoy me acordé de mi ex y dije, wow, cómo han cambiado las cosas. Y creo que mi yo de ese momento jamás hubiera imaginado que todo podría haber salido bien o que yo tenía una oportunidad muy grande en ya no estar con mi ex, ¿sabes? Y creo que a veces el nosotros del presente, el tú del presente, el yo del presente, a veces no tiene ni la más remota idea de lo mucho que está por pasar en un mes, en dos meses, en seis meses, y nos falta mucha esperanza. Nos falta mucha esperanza para creer que las cosas se acomodan, que todo mejora, que el tiempo nos enseña. Hoy te quiero recordar con cariño que hay cosas que el tiempo va a revelarte. No te desesperes, sé paciente, mantén la esperanza. Y repítete, esto que me duele no será para siempre, o esto que me duele tendrá una solución. Esto que me duele no será tan relevante en seis meses, en dos años. Esto que me mortifica, quizá en dos años ya ni lo recuerde. Así que no te aferres tanto a la preocupación, mejor mantén la esperanza. Y recuérdate a ti mismo, el tiempo me revelará. El tiempo acomodará, el tiempo me solucionará. Y te invito a que abraces esta paz repitiendo conmigo este ejercicio de decreto. Si quieres esta calma para aguantar adversidades, si quieres esta calma para ser paciente, ponemos una mano en el pecho y otra mano con la palma hacia el cielo. Y repetimos esta frase como si fuera una realidad. Di conmigo, confío en el tiempo. Confío en el tiempo. Confío porque todo lo necesario llegará a mí. Dilo fuerte, firme, con mucha fe. Todo lo necesario llega a mí. ¿Lo creo? ¿Lo crees? Gracias por vivir conmigo este ejercicio de decreto. Nos vamos más ligeros, más relajados, con más esperanza. En Amor 95.3, solo música romántica. Gracias por estar conmigo y gracias por escuchar la siguiente canción a mi lado también. Disfrútala.

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1: Ya son las 8 de la noche. Esta es la última hora que tenemos para acompañarnos y además maravillosamente esta hora trae una historia poderosísima. Bienvenido, bienvenida a las noches de historias de Amor 95.3, solo música romántica. Yo me quedo en tu vida hasta las 9, pero en esta última hora, antes de las 9 de la noche, te voy a regalar una historia que a mí me inspira, que a mí me dejó con el ojo cuadrado, sorprendida, que me dejó pensando y que espero te ayude a ver la vida con otros ojos, que siempre es el propósito de este programa. Gracias a Gus, que está conmigo en el control de audio. Tú, please, súbele a tu radio, quédate conmigo, que yo regreso con la historia de hoy en tres canciones, aquí en Amor 95.3.

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Hoy, en las noches de historias, quiero compartirles la historia de la vaca. Así se llama, la vaca. Y es poderosa, apasionante e incluso me atrevo a decir que intrigante. Hoy te la comparto con amor en Amor 95.3, solo música romántica. Esta es la historia de un aprendiz que partió en un viaje con su maestro, pero transformó por completo la forma en la que veía las cosas. Bien, te cuento que este aprendiz y su maestro emprendieron el camino por los lugares más pobres de la comunidad hasta que llegaron a una casa que estaba a punto de derrumbarse. Estaba rodeada de basura y daba un aspecto de total abandono. Y en 10 metros cuadrados vivían 8 personas. Eran 2 abuelos, 2 padres y 4 hijos con viejas vestiduras y estaban muy sucios y malolientes. Y ahí, en ese lugar, pasaron la noche el maestro y su discípulo. Y en medio de esa pobreza, esta familia contaba con una posesión, que era una vaca. Era lo único que los separaba verdaderamente de la miseria. Y al día siguiente se levantaron para salir temprano, pero antes el maestro dijo a su discípulo: «Es hora de que aprendas una lección». Y ante la mirada atónita del chico, el maestro sacó una daga y apuñaló a la vaca que se encontraba atada a la puerta de esta vivienda. Y el joven, desconcertado, solo atinaba a decir con angustia y en voz baja para no despertar a nadie: «¿Qué hizo, maestro? ¿Qué significa esta lección? ¿Por qué mi lección debe dejar a esta familia sin su único sustento?». Y el maestro ni se inmutó y solo dijo que era hora de partir. ¿Qué crees que esta historia quiera enseñarnos a ti y a mí? Lo platicamos en 3 canciones aquí en Amor 95.3, solo música romántica. Y escúchame también en línea en iHeartRadio.

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4: Hola, ¿qué tal? Yo soy Fer y ya estoy de regreso con más información.
5: Aviso.
4: Mañana no circulan los autos con holograma 1 y 2 de verificación con engomado amarillo, terminación de placa 5 y 6.
5: A vuelta de rueda.
4: En la autopista México-Puebla de Eje 10 Sur a La Concordia.
5: Tráfico lento.
4: En Insurgentes, de Ricardo Flores Magón a Eje 2 Norte. Vamos poco a poco en viaducto Río de la Piedad de La Viga a Tlalpan.
5: Carga.
4: En Tasqueña de Tlalpan a Canal de Miramontes.
5: Buen avance.
4: Aprovecha que no hay tráfico en Avenida Ceilán de Eje 5 Norte a Cuitláhuac.
5: Clima.
4: 18 grados y esperamos una mínima de 14 grados. 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

¿Tú crees de verdad que matar la única fuente de alimento y dinero de una familia pobre sea una buena forma de enseñar algo? Continuamos con las noches de historias en Amor 95.3, solo música romántica, y escúchame también en línea en iHeartRadio. Bueno, ya en resumen les cuento la historia de este maestro y discípulo que iban en un viaje de enseñanza cuando de repente se encontraron con una casa derrumbándose y dentro de ella vivían 8 personas. Todos vivían en la miseria y se mantenían de una triste y solitaria vaca. Y el maestro, para enseñarle una lección a este discípulo, asesinó a la vaca. Al día siguiente partieron y un año después regresaron a este terreno buscando aquella vivienda y no la encontraron. Le dijo el maestro, es hora de que aprendas la lección. Y de repente en el mismo terreno encontraron una mansión gigante y el joven se sentía muy angustiado, no sabía si entrar, tocar la puerta y preguntar si conocían a la familia anterior que estaba en ese terreno. Pero entonces le abrió la puerta uno de los hombres que vivía en la miseria. El aprendiz le preguntó qué había sucedido y el dueño de la casa, ignorando que el maestro y el aprendiz eran los causantes de la muerte de la vaca, les contó el horror que vivieron cuando al despertar se dieron cuenta que la vaca había muerto y no tenían absolutamente nada. Y les relató cómo en medio de la angustia se dieron cuenta juntos que tenían que hacer algo porque si no morirían de hambre y urgentemente empezaron a idear alguna solución. Y como visualizaron mucho espacio en el terreno, limpiaron y decidieron sembrar vegetales y verduras para ver cuánto tardaban en crecer. Y poco a poco cambió su vida durante ese año. Habían logrado lo que veían por delante y la muerte de la vaca representó en sus vidas prosperidad. ¿Ya entiendes la lección del maestro hacia el discípulo? Vuelvo con el final de la historia en 2 canciones, aquí en Amor 95.3, solo música romántica.

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2: ¿Qué tal? Yo soy Fer y ya estoy de regreso con más información.
3: Aviso.
2: Por obras, la estación Venustiano Carranza, de la línea 5 del Metrobús, se encuentra sin servicio en ambos sentidos. Tu alternativa, estación Avenida del Taller.
3: Tráfico lento.
2: En Canal de Garay de Canal de Chalco hasta Avenida Tláhuac. Vamos poco a poco en Insurgentes, de Ricardo Flores Magón a Eje 2 Norte.
3: Carga.
2: En Florencia de Chapultepec a Paseo de la Reforma. Con asentamientos en semáforos en Fray Servando de Eje Central a Eje 1 Oriente.
3: Buen avance.
2: Aprovecha que no hay tráfico en Avenida Miguel Ángel de Quevedo de Insurgentes a Pacífico.
3: Clima.
2: 18 grados.
3: Lluvia.
2: En varios puntos de la ciudad. 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

Terminemos la historia de la vaca en Amor 95.3, solo música romántica. Y escúchame también en línea en iHeart Radio. Vivamos nuestras noches de historias apasionadamente. Bien, pues resulta que todos entendimos de cierta manera la lección por la cual el maestro había asesinado a la vaca de la pobre familia, ¿cierto? El perder su único sustento, ese momento de desesperación al darse cuenta que no tenían ni con qué caerse muertos, los llevó a la prosperidad, a idear soluciones y a construir un patrimonio para la familia. Y el joven entendió finalmente la lección. Si esta familia aún tuviese a esa vaca, ¿crees que estarían en estas condiciones hoy? Tal vez se hubieran quedado y conformado en donde estaban. Nos encontramos frente a una metáfora para dejar atrás hábitos, excusas y creencias que nos mantienen estancados en la mediocridad. Fue lo que le dijo el maestro. Y le preguntó, ¿qué vacas cargas día a día y de qué forma te están limitando? O más bien, ¿de qué forma te autolimitas? Y así termina la historia. Y a mí me parece interesante cómo podemos reconocer todas las excusas que vamos incorporando a nuestros diarios, a nuestra vivencia del día a día. Y estas dirigen nuestra manera de actuar. Existen situaciones, personas, relaciones, trabajos que nos impiden progresar porque las mantenemos para sentirnos seguros. Es mejor crecer, es mejor empoderarnos. Es mejor salir de nuestra zona de confort. Ese inconformismo nos impulsa a buscar otras alternativas y nos permite superarnos. Hoy te lo recuerdo con amor y espero te haya gustado esta historia. En las noches de historias de amor 95.3, solo música romántica. Yo soy Melanie Garza, mucho gusto. Yo sigo acompañándote, pero en mis redes sociales. Mi Facebook, Melanie Garza en amor. Mi Instagram y TikTok, @soymelaniegarza. Nos escuchamos mañana a partir de las 4, aquí en Amor. Buen camino y muy buenas noches.

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2: Yes.
3: Aviso.
2: El cablebús línea 2 entre la estación del Metro Constitución de 1917 de la línea 8 y la estación Santa Marta de la línea A tiene horario de servicio de lunes a viernes de 5 a 23 horas, sábados de 6 a 23 horas y domingos de 7 a 23 horas.
3: Tráfico lento.
2: En Canal de Garay de Canal de Chalco hasta Avenida Tláhuac. Vamos poco a poco en Río Consulado de Gran Canal a Ferrocarril Hidalgo.
3: Buen avance.
2: En la autopista México-Puebla de la Concordia a Eje 6 Sur, libre en Avenida del Imán de Insurgentes hasta Avenida Estadio Azteca.
3: Clima.
2: 18 grados.
3: Lluvia.
2: En varios puntos de la ciudad. 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
1: ¿Qué tal? Yo soy Fer y para mí fue un gusto acompañar tu camino. Me despido con esta información vial.
2: Aviso.
1: Mañana no circulan los autos con holograma 1 y 2 de verificación con engomado amarillo, terminación de placas 5 y 6.
2: Tráfico lento.
1: En viaducto Miguel Alemán de Insurgentes a Isabel la Católica. Vamos poco a poco en Canal de Garay de Canal de Chalco hasta Avenida Tláhuac.
2: Carga.
1: En Río Consulado de la Raza a Congreso de la Unión.
2: Buen avance.
1: En Avenida Glatao de Zaragoza a Eje 6 Sur. Aprovecha que tampoco hay tráfico en Avenida Miguel Ángel de Quevedo de Insurgentes a Pacífico.
2: Clima.
1: 17 grados. Para mañana esperamos una temperatura máxima de 24 grados y una mínima de 13, con 60% de posibilidad de lluvia. Así que no olvides tu paraguas. 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
6: Los cambios en el clima pueden transformar la forma en la que usamos electricidad en nuestras casas. Durante fenómenos como el Super Niño, las olas de calor, los frentes fríos intensos o hasta las lluvias prolongadas, nuestras necesidades de iluminación, climatización y uso de aparatos eléctricos pueden cambiar.
7: Estos cambios pueden traer un mayor consumo de energía, especialmente cuando usamos más tiempo los ventiladores, sistemas de aire acondicionado, calefactores, refrigeradores u otros equipos. Y para hablar más del tema, nos acompaña José Antonio Urteaga Difur, director general del Fideicomiso para el Ahorro de Energía Eléctrica. Señor director, bienvenido a la Hora Nacional.
8: Cha, muchísimas gracias. Un gusto estar con ustedes y con su auditorio.
6: Bienvenido. Y para empezar, sabemos que estos años han tenido climas muy anormales, quizá. Temporadas de lluvias más largas, fríos más intensos, olas de calor. ¿Cómo afecta en el consumo de energía de los mexicanos que el clima esté llegando a estos extremos?
8: Muchas gracias, Leos. Me parece una excelente pregunta. Como ustedes saben, el cambio climático cada vez tiene mayor impacto en nuestra sociedad. El cambio climático provoca principalmente fenómenos climatológicos como el que vivimos de las olas de calor. Para este año se anuncia el fenómeno del Niño de alta intensidad. Eso lo que provoca son fundamentalmente olas de temperatura muy alta, que provocan también que a su vez causan el uso de aire acondicionado, como bien lo señalaba Cha, y eso provoca también que haya manifestaciones en temas muy diversos, por lo que tenemos que buscar cómo hacer más eficiente el uso de la energía eléctrica, okay, en beneficio de nuestras economías, en las familias, en beneficio del medio ambiente por una menor emisión de gases de efecto invernadero, y también en beneficio de tener acceso a la energía de población que aún está en un esfuerzo por tener una mayor asequibilidad a los servicios de la energía.
7: ¿Y cómo podemos lograrlo? Porque son muchas las cosas que tenemos que hacer para poder economizar, para no gastar tanta energía, para que no nos cueste tanto. ¿Qué se puede hacer?
8: Lo primero, yo diría, Chaleos, que hay que formar una educación en materia de uso adecuado de los recursos naturales. En el FIDE trabajamos con un programa que se llama Educare, Educación para el Ahorro y Uso Racional de la Energía Eléctrica, en donde formamos a los niños para que ellos sean conscientes de la necesidad de cuidar la energía. No solamente como un hábito, sino como un hábito educado. Que el niño sepa que contactar un interruptor de electricidad para tener luz es un proceso muy sencillo, pero que requiere un gran esfuerzo de la naturaleza. Entonces ahí se requiere que el niño entienda que esa energía llega y que toda la población requiere de energía, no podemos desperdiciarla. Claro. Es el primer punto, evitar desperdicios. ¿Cómo podemos evitar desperdicios? Como bien se señalaba, si estamos en una habitación que tiene iluminación natural, pues hay que abrir las cortinas y apagar la luz artificial, la luz eléctrica. Si tenemos aire acondicionado, evitar tener ventanas abiertas para que se fugue el calor. No vamos nunca a poder enfriar todo el medio ambiente, solamente el de la habitación. Claro. Y muy importante, cambiar equipos de aire acondicionado que son ineficientes por equipos de alta eficiencia, que vale la pena invertir porque se recupera muy rápido esa inversión.
6: Ahora, para personas que queremos quizá tener electrodomésticos o aparatos electrónicos un poquito más ambientalmente amigables y sobre todo ahorradores, ¿qué nos recomienda al momento de ir a comprarlos? ¿En qué nos tenemos que fijar?
8: Me parece otra vez una excelente pregunta. Lo primero, que tenga una etiqueta que se conoce como el sello FIDE. Ay. Ese sello FIDE es muy visual. Lo único que dice, este equipo tiene el sello FIDE. ¿Qué significa? Que ese equipo cumple con los más altos niveles de eficiencia energética. También, si es posible, fíjense en la etiqueta que establece la norma oficial mexicana que indica cuál es el consumo preciso de equipo. Pero lo más fácil, consuman, compren equipos con sello FIDE.
6: ¿Cómo podemos contactar al FIDE? ¿Tienen redes sociales?
8: Tenemos todas las redes sociales, estamos en Facebook, en X, también en nuestra

0: nuestra página electrónica www.fide.org.mx. Ahí nos pueden contactar y ahí van a encontrar un teléfono de contacto vía WhatsApp para que los asesoremos y los conduzcamos para hacer un uso eficiente de la energía. Inclusive, si sea el caso, oye, a mí me interesa porque veo que mi recibo está muy alto y ha crecido mucho a través del tiempo, quiero que me hagan un diagnóstico energético en mi vivienda.
1: Importante.
0: Que alguien se presente en su vivienda y le enseña. A ver, vamos a revisar primero tu instalación eléctrica.
1: Eso es importantísimo.
0: Importantísimo, sí. Cha.
1: Señor director José Antonio Urteaga, muchísimas gracias por visitarnos aquí en la Hora Nacional. Muy interesante todo lo que nos acaba de platicar.
2: Y ahorrador.
1: Y lo tenemos que aplicar. Cambios muy sencillos que nos van a ayudar mucho. Muchísimas gracias.
0: Muchas gracias. Encantado de estar aquí con ustedes y compartir con su auditorio lo que es parte de lo que debe ser nuestra vida. Ayudar a cuidar los recursos naturales y proteger el medio ambiente. Muchas gracias.
2: Muchas gracias también a ustedes que nos ven aquí cada domingo. Quédense con nosotros.
1: Ya empezó la segunda edición de México Canta por la Paz y contra las Adicciones. Este concurso busca abrir espacios para nuevas voces, promover letras alejadas de la violencia e impulsar la música mexicana y sus fusiones.
2: Nuestro compañero Orlando Abad entrevistó a Miguel Trujillo, presidente del Consejo Mexicano de la Música, para conocer qué sigue en esta etapa del concurso.
3: Oigan y vean, México canta y canta hermoso y se escucha en todo el mundo. Y por eso México Canta por la Paz y contra las Adicciones llega a su segunda edición. Y este concurso maravilloso que ha unido a tanta gente y que nos ha demostrado tantos talentos, tiene mucha gente trabajando detrás. El Consejo Mexicano de la Música está siguiéndolos a detalle. Esta noche, aquí en la Hora Nacional, nos acompaña el presidente del Consejo Mexicano de la Música, nuestro amigo musical, Miguel Trujillo. ¿Cómo estás, Miguel? Qué gusto tenerte.
4: Gracias por la invitación. Otra vez ya me siento en casa, ¿no? En la Hora Nacional me encanta venir y platicar de lo que está pasando en México Canta. Este año de verdad ha sido un año increíble. Como sabes, redujimos la cantidad de talento. El año pasado eran 48 semifinalistas. Una locura, 3 regiones de Estados Unidos, 3 de México. Este año lo acotamos a solamente 7 semifinalistas de Estados Unidos, los cuales ya los tenemos y te quiero decir sus nombres. De Estados Unidos está Rosalba Valdés, que es de Chicago. Tenemos a Joshua Soto, que es del Bronx de Nueva York. Oh, 18 añitos tiene Joshua.
3: Un chavito.
4: Lo que hablábamos antes de empezar, muy joven el talento este año. Después tenemos a Tiffany Galvis, que es de Los Ángeles, tiene 24 años. Lisandro Espinosa, que es de Portland, Oregon, tiene 21 años. Grecia Marín, de Paris, California. Daniel Ochoa, de Tucson, Arizona. Y Miranda González, de Denver, Colorado.
3: Y en México ya tenemos semifinalistas.
4: En México se hizo una conferencia de prensa en Chapultepec, un lugar muy, muy bonito, y ahí estuvieron los semifinalistas de México. Aquí traigo mi tarjetita también para que no se me olvide ninguno. Fíjate que esta primera participante, que es Bel, la Malishita, es de Mérida. Y ella canta en español, en inglés y en maya. El año pasado...
3: Exacto, recuerdo que también de Mérida era en maya y en español.
4: Es, exactamente, pero ella lo hace de una manera muy, muy profesional. Tiene una personalidad increíble y ella tiene 26 años. Emi Macías, que es de Tlaquepaque, Jalisco, tiene 20 años. Y Emi también una gran voz. Grecia Delgado, que es de Tamaulipas, pero vive en Monterrey, tiene 20 años también. Brian Soto Suazo es de Valle de Chalco, tiene 25 años. Luna López, de Zacatepec, Morelos, tiene 21 años. Vilán Morales es de Torreón, Coahuila. Y Fátima Cuevas es de Guadalupe, Nuevo León.
3: ¡Qué sorpresas! Miguel, por favor, quiero que te comprometas aquí con nosotros a que vas a seguir viniendo a darnos las actualizaciones y el avance de este concurso que de verdad es muy emocionante y que descubre y abre historias maravillosas de mexicanos por todo el mundo.
4: Totalmente.
3: Por favor, sigan las redes de México Canta, que es Oficial México Canta, ¿sí?
4: Exactamente, Oficial México Canta.
3: Y también las del Consejo Mexicano de
4: Por supuesto, ahí tienen toda la información. Y no se pierdan ninguna de estas semifinales.
3: Miguel, amigo, muchas gracias por
4: venir. Al contrario, gracias a ustedes, a la Hora Nacional, por tenerme nuevamente. Y no se pierdan, primera semifinal, 23 de agosto. Segunda semifinal de México, 30 de agosto. Gran final, 13 de septiembre. Y los ganadores van a estar en el Zócalo el 15 de septiembre. Así que va a ser una fiestota impresionante.
3: Los tenemos bajo la lupa y con cariño recibimos ese talento. Nosotros seguimos cantando. Porque
4: así
3: México
4: es. Canta, por supuesto.
2: Gracias. No podemos hablar de los derechos políticos de las mujeres en México sin recordar a Ermila Galindo, una de las voces más importantes del movimiento feminista mexicano en las primeras décadas del siglo XX.
1: Ella fue defensora de la educación, la igualdad y la participación política de las mujeres. Como su aniversario luctuoso es el 18 de agosto, hoy está con nosotros una actriz que interpreta a Ermila Galindo para conocer más sobre su legado. Vamos a ver y escuchar la entrevista que le hizo nuestro compañero Germán Gastel.
5: Los momentos históricos que marcó los derechos civiles de la mujer, sin duda, es la ley sobre el divorcio. Y es uno de los acontecimientos históricos porque además muchos personajes, entre ellos muchas mujeres, tuvieron mucho que ver. Germán, sí. Gastelum.
6: Fue el dolor, fue el sacrificio, el esfuerzo, el atreverse a hablar, el levantarse en un momento en que las mujeres no podían hacerlo. Y ahí había un personaje histórico maravilloso que podemos invitar para que nos platique.
5: Es un personaje clave, ¿estás de acuerdo?
6: Totalmente clave. Su nombre significa combate, guerrera. ¿Sabes de quién estoy hablando?
5: Por supuesto.
6: Ermila Galindo. Vamos a invitar a Ermila Galindo para que platique con nosotros sobre estos momentos históricos.
7: Hola.
5: Qué honor tenerla en la Hora Nacional.
7: Muchas gracias por invitarme.
5: La dejo en las mejores manos para que nos platique su historia.
7: Claro que sí.
5: Adelante.
7: Gracias.
6: Adelante. Ahora sí que yo estoy muy emocionado porque se han marcado pautas extraordinarias para que la mujer lograra todos sus derechos civiles, políticos. Le tengo una sorpresa también, ¿eh? Que ya tenemos en México una presidenta mujer.
7: ¡Una presidenta mujer! ¡Qué orgullo!
6: Algo que usted luchó para lograr el inicio del voto de la mujer.
7: Empezando.
6: Platíqueme, esto viene de todo un trabajo que usted hizo. ¿Quién era usted en ese momento histórico?
7: Bueno, en aquel momento histórico estaba yo trabajando de la mano de nuestro presidente, don Venustiano Carranza. Estaba muy orgullosa del trabajo que estábamos realizando porque yo trataba de impulsar los derechos de la mujer, sobre todo la igualdad, la equidad de género. Y bueno, a raíz de mi trabajo con Venustiano Carranza, aproveché mis habilidades, oratoria, redacción, impulsando los derechos y logrando así que se promulgara la ley de divorcio.
6: En 1914.
7: Exactamente.
6: Muy interesante porque realmente era un momento en que a la mujer no se le daba tanto poder económico, político y menos social. Estamos hablando de que usted no era una diputada o una candidata, usted era la secretaria.
7: Así es. Bueno, en alguna época también traté de entrar a la política, aunque no tuve la oportunidad. Sí logré mucho en ese momento. Sobre todo, mi intención era que con el voto de la mujer se abrieran los caminos para que las mujeres tuvieran más derechos, tuvieran la oportunidad de defender su propia vida, la de sus hijos, su libertad. El derecho del voto a la mujer fue principalmente lo que abrió el camino para que se pudiera después hacer esta ley de divorcio, ya que en aquel entonces estaba tan estigmatizado, tan prohibido para la mujer poder decidir sobre su propia vida si quería permanecer en la vida con la pareja conyugal o no.
6: Ah, o sea, era algo que realmente no podía darse. Bueno, estamos hablando que desde Benito Juárez, que en la época de la Reforma se dice y se toma la ley del registro civil. Entonces ya lo que son los nacimientos, lo que son las defunciones y lo que es el matrimonio pasa también a una cuestión del Estado, pero antiguamente no era así.
7: No.
6: Totalmente era de la Iglesia.
7: Exactamente, era totalmente derecho de la Iglesia decidir quién podía acceder a estos derechos. Afortunadamente, gracias a esta ley, se hizo la posibilidad de que las mujeres pudieran adquirir documentos de identidad, documentos de defunción, documentos, vaya, literalmente del matrimonio, ¿no?
6: ¿Qué le dirías a las mujeres que luchan día a día para lograr sus objetivos?
7: Mire, sobre todo, educación. La educación es base. Es importantísimo para que las mujeres conozcan sus derechos, las oportunidades, la educación sexual, la educación económica, política, sobre todo educarse. Educarse para que tengan también acceso al derecho de la educación psicológica. Hoy tan importante, el apoyo del gobierno, el apoyo a las mujeres, la equidad de género, todo eso es conocimiento y todo eso es educación.
6: Ese sería lo que nos diría usted a todos los mexicanos y a la mujer principalmente.
7: Que luchen por sus derechos.
6: Con
7: que
6: base,
7: luchen y se eduquen.
6: Con base a la educación.
7: Exactamente.
6: Con base a estar preparados, a hablar siempre, a no quedarse callados.
7: Exactamente. ¿No?
6: Eso es lo que logró Ermila Galindo y tantas mujeres, estas cosas tan importantes como la ley del divorcio en 1914 y posteriormente, por fin, que pudieran votar. Muchas gracias por todo lo que ustedes han logrado.
7: No, muchas gracias a usted y afortunadamente a las mujeres que han creado la historia, porque gracias a ellas y al trabajo que se ha hecho durante tantos siglos, podemos hoy tener tanta libertad.
6: Gracias. Seguimos aquí en La Hora Nacional.
2: La tecnología está transformando la forma en la que trabajamos, aprendemos y nos relacionamos con el mundo. El problema es que este cambio no está ocurriendo en condiciones igualitarias. En América Latina, las mujeres seguimos siendo minoría en los empleos tecnológicos y, según estudios recientes, la brecha de género en este sector volvió a crecer en vez de disminuir por primera vez en varios años.
1: Y para platicar del tema, hoy nos acompaña una vez más aquí en La Hora Nacional Úrsula Quijano, directora de Laboratoria para México, una organización que impulsa la formación de mujeres para que desarrollen una carrera en tecnología. Úrsula, bienvenida a La Hora Nacional, una vez más, qué gusto.
8: Cha, qué gusto, Leos, qué gusto. Un honor completo poder estar aquí otra vez.
2: Es para nosotros un gusto. Y nos encantaría empezar platicando un poquito de cuál es el panorama actual de la participación de mujeres en empleos tecnológicos, no solo en México, sino en toda
8: la
2: TAM.
8: A ver, en América Latina tenemos, yo diría, unos varios problemas importantes. Uno es que tenemos pocas mujeres saliendo de carreras STEM. Seguimos en 30%, entre 30 y 40%. El otro es que también tenemos pocas mujeres ingresando ya al primer empleo. Entonces, imagínense que 30% en todos los roles, en toda América Latina, son únicamente mujeres. Entonces, eso sí nos habla de un reto muy grande. Y el tercer tema también muy delicado es la retención. O sea, realmente las mujeres no están teniendo tantos ascensos como los hombres. Mientras un hombre tiene 5 veces más un ascenso, la mujer se queda sin poder llegar a estos puestos gerenciales, a estos puestos de manejo de personas.
1: Oye, ¿crees que por eso se ha ampliado esta brecha?
8: Hay un tema bien importante que es la agenda de cuidados. Entonces, las mujeres están llegando a estos puestos, llegaban a los puestos de tecnología, pero ahora también con la llegada de inteligencia artificial se achicó la pirámide. O sea, imagínense que antes hablamos de una pirámide en la que de repente ahora no existe talento junior y han cambiado muchas cosas también desde la llegada de la inteligencia artificial.
2: Y justo por esta inteligencia artificial han también cambiado mucho los perfiles, el tipo de personas para trabajar que buscan las empresas, ¿no? Claro. ¿Cómo ha sido este cambio?
8: El cambio es interesante y cuando lo ven con temas de género, justamente las mujeres tienen 3 veces más riesgos de ver sus roles automatizados. Las mujeres trabajamos más en temas administrativos. Esos son roles que realmente tú puedes sistematizar, realmente tú puedes darte cuenta que con la inteligencia artificial puede prácticamente borrarte de la foto. Entonces, eso es algo que también ha hablado mucho el tipo de roles que están desapareciendo, aunque la realidad es que también están emergiendo otro tipo de roles cercanos a la tecnología que debemos nosotros potenciar entendiendo y aprovechando la inteligencia artificial.
1: Oye, pero estamos hablando mucho de los riesgos. ¿Qué oportunidades puede haber? Porque sí, todo el mundo pone la inteligencia artificial como algo de tenerle mucho, y voy a usar la palabra miedo.
8: Claro. Imagínense justamente en esta secretaria o en esta persona que aprende de análisis de datos o en esta profesora que quiere aprender sobre temas de, por ejemplo, con laboratoria, que quiere aprender temas de inteligencia artificial a hacer algo. Entonces, eso realmente también te está liberando tiempo de las habilidades y de las funciones repetitivas y tú puedes dedicarle un poquito más de volumen y subirle ahí un poco el volumen también a las habilidades duraderas, las que te diferencian de la inteligencia artificial.
2: ¿Se puede entrar a tener una carrera en tecnología aun cuando uno no venga de esa formación?
8: Por supuesto que sí. Y en la laboratorio es lo que venimos haciendo 11 años. Realmente nosotros trabajamos con mujeres subempleadas o desempleadas en toda la región, que son mujeres que venían de situaciones complejas. Imagínense de estar subcontratada. Mujeres que tienen una pausa. ¿Cuántas mujeres no tenemos una pausa por agendas de cuidados?
2: Claro.
8: Y ahí es que entramos justamente y el tema del laboratorio es central porque les ayudamos a navegar temas de empleabilidad y aprender no solamente a usar tecnología, a crear tecnología aprovechando inteligencia artificial.
2: O sea, como código y así, por ejemplo.
8: Sí, no, ni siquiera código. Porque imagínate, Leo, ahora es más bien el crear un proyecto, crea un tablero de indicadores porque tú quieres entrar a un área comercial. O crea una página web aprovechando también las distintas plataformas que existen y herramientas. Entonces, ahora lo que se trata en el mercado laboral es crear un proyecto que te lleve en tu CV a decir, mira, yo sé usar inteligencia artificial y no me da nada de miedo aprovecharla. Y más
1: ay,
8: bien...
1: qué bueno.
8: Sí, poco a poco.
1: Sí, cual. Claro. Oye, Úrsula, pues muchísimas gracias por visitarnos. ¿Dónde te podemos contactar?
8: Claro. Laboratoria, recuerden, estamos en todo México y en toda América Latina. Nuestra página es laboratoria.la y métanse Activa tu Carrera. Tenemos, es 100% gratuito, tenemos grupos cada 2 meses y es el programa que te lleva a incursionar en este mundo tecnológico.
2: Fuera de la página, ¿redes tiene Laboratoria?
8: Sí, redes también en LinkedIn, Laboratoria, y en Instagram, Laboratoria.la.
1: Muy bien, Úrsula, pues muchísimas gracias.
8: Gracias, Cha, gracias, Leo.
2: No, hombre, gracias a ti, muchísimas felicidades. Y gracias a toda la gente que nos sigue aquí en La Hora Nacional. Quédense con nosotros.
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2: Y antes de hacer una pausa, nos despedimos con una frase de la gran pintora mexicana María Izquierdo. Es un delito ser mujer y tener talento. Ella abrió camino para muchas generaciones y nos sigue recordando lo importante que es buscar siempre la igualdad de género.
1: Muchísimas gracias por acompañarnos en esta primera media hora de La Hora Nacional. También le queremos mandar saludos a las personas que se comunicaron con nosotros en la semana. Magdalena Cruz en Ciudad Victoria, Tamaulipas, Gemesa Electrificaciones, Francisco Villafuerte, Gerardo Domínguez y Beto Martín.
2: También a Verónica Muñoz Centeno, Jimmy Galván, José Luis Hernández Álvarez y Rolando Ná Pérez. Gracias por escucharnos, por escribirnos y por ser parte de esta comunidad. No se vayan, porque ahorita regresamos con mucho más en La Hora Nacional.
1: Y por favor, sigan escribiéndonos en YouTube, en Facebook, en Instagram, TikTok, X, Spotify y por mensaje al siguiente número telefónico. Apúntenle. 55 34 83 42 39. 55 34 83 42 39.
2: También nos pueden mandar un correo electrónico a lahoranacional@segob.gob.mx.
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1: Que fue un santo mártir. Él se supone que estando en una obra de teatro mientras estaban frente al emperador romano se convierte, es decir, tiene una inspiración divina, se convierte y nunca se retracta y entonces lo decapitan y es el santo protector de los actores porque al final su conversión ocurre en un escenario y desde tiempos inmemorables, que porque ya esto es en el año 200 después de Cristo, se conmemora el día del actor y de la actriz. Esto es dentro de la religión católica, porque dentro también hay que pensar que dentro del protestantismo inglés, que esto es muy interesante, a los actores y a las actrices se les consideraba vagabundos. Es decir, eran gente mal vista, como vagos, que no tenían un oficio fijo. Y con la reina Isabel I se hacen los patronatos que acogen a los actores, porque luego me dicen, oye, pero es que los patronos, ¿qué tiene que ver el santo patrono con el patrón? Bueno, tiene que ver que la reina Isabel I dice, a ver, tú tienes sirvientes en tu castillo, sí, bueno, pues entonces dentro de tus sirvientes vas a acoger artistas que eran músicos, que eran juglares, bardos, actores. William Shakespeare fue parte de estos, bufones, y entonces ya no van a andar deambulando de un pueblo a otro, sino que los vas a tener como tu patrón, y es por eso es que se llama, o tu mecenas. Tú los vas a coger en tu castillo y van a tener un sueldo como si fueran unos sirvientes más, pero esto en este caso no es

0: como tal, sino que ellos van a estar creando, componiendo, actuando, cantando.
1: Como la primera residencia artística.
0: Exactamente, las primeras residencias artísticas. Ahí vienen los patronos, que no tiene que ver con el santo patrono de los actores y actrices, porque luego dicen, bueno, ¿y qué tiene que ver? Bueno, no tiene mucho que ver, sino nada más que, pues no, es el santo patrono y los patronos con los actores. Acuérdense que estaba muy mal visto. De hecho, los teatros estaban afuera de las ciudades y eran al aire libre, como el Globo, sí. Como lo pudimos ver este año en la película de Hamlet, era una cosa más como de estar al aire libre, de... y no podían las mujeres actuar, porque era así como que ya te volvías lo peor del mundo, ¿no? Entonces, celebramos este mes a este santo patrón, celebramos a los actores, a las actrices y a toda la gente que está en las tablas.
1: Pues, felicidades a todos en este su mes, cerca de la efeméride, y gracias por venir a platicarnos, como siempre, de estas curiosidades de los meses, para conocer un poquito más la historia de un montón de lo que hacemos y vemos y que no sabemos de dónde venía.
0: Así que felicidades a todos los actores y actrices y gente de teatro y gente de tablas en este su mes. El 26 de agosto celebraremos a San Ginés, celebramos a San Ginés, y así que en la Hora Nacional estamos celebrando a esta gran profesión, a los actrices y actores.
2: Así es, muchas felicidades. Gracias, Rebeca, y gracias a ustedes por seguir con nosotros. Por favor, no se vayan.
3: Esta es Tercera Llamada. Comenzamos.
2: Django con la soga al cuello es una obra que habla de un tema profundo y muy necesario, la depresión, pero lo hace desde un lugar esperanzador, hablando de la importancia de la amistad, la empatía y la posibilidad de encontrar una salida.
1: Fue creada por el dramaturgo y director Antonio Vega con la participación de Ana Graham y nació durante la pandemia como un proyecto para acompañar un momento de mucha incertidumbre, de aislamiento, con cosas como humor, música y títeres. Y para platicarnos un poquito de la obra están con nosotros Sebastián Labaniegos y Baruch Valdés. Bienvenidos a La Hora Nacional.
4: Muchas gracias. Gracias.
2: Lo que acaba de decir Leonora me llama muchísimo la atención. Cine, teatro, títeres, ¿cómo se conjuga todo esto en esta obra que además habla de un tema tan pesado, ¿no? ¿Cómo lo logran?
4: La idea original de la obra surgió como una película que hicieron Ana y Antonio durante la pandemia y justamente cuando la quisieron pasar a teatro, ellos quisieron conservar eso mismo, que se pudiera ver en vivo, en los espectadores, cómo se está creando una película en vivo, sonorizada en vivo y actuada en vivo. Y creo que de ahí viene la idea.
5: También creo que es importante nombrar que como la obra fue creada en pandemia, fue creada en un departamento, con las posibilidades que había en el departamento, ¿no? Entonces, agarraron lo que podían para hacer los títeres, para hacer los sets, los escenarios, y creo que eso también le dio mucha vida, mucha creatividad a la obra, que fue algo como muy bonito estéticamente. Entonces, digamos que en esa parte como de la estética desde el cine ya era interesante, pero después pasarlo al siguiente plano del teatro, había como otra capa en donde además de ver como los sets en vivo, cómo se armaban, cómo se jugaban para verlos en, digamos, como en la versión cinematográfica, ese fue el juego que estuvieron buscando en el teatro. Entonces, más bien como que se fueron sumando capas al proyecto, ¿no?
1: No es de repente muy fácil hablar de temas que tienen que ver con salud mental, por ejemplo, desde un punto de vista de humor y como una suerte de, pues no ligereza, porque no es quitarle importancia, pero sí es verlo de una manera como un poco más lúdica y diferente a cómo se suele hablar de la salud mental. ¿Cómo se sienten ustedes con toda esta narrativa? ¿Y cómo creen que resulta al final?
4: Yo creo que resulta bien, porque es una obra muy bonita que está centrada justamente en la relación entre una persona deprimida y un perrito, ¿no? Y entonces de alguna manera se habla de eso, de cómo para poder salir de la depresión uno tiene que salir de uno mismo y enfocarse en el otro, que en este caso es un perrito muy simpático.
5: Sí, creo que el perrito también ayuda mucho a esa parte cómica.
1: Claro.
5: Como anclar mucho la realidad. Porque pues los perros no tienen como todos estos filtros o tren de pensamiento en donde, no sé, se encuentra una persona que se está colgando ahí y dicen, híjole, me acerco, no me acerco. El perro va y se acerca y lo huele. Y entonces como que esa parte lúdica del perro creo que también ayuda mucho a darle la comicidad. Y creo que el otro personaje, Django, es el balance, ¿no? El balance como de la parte real deprimida y la parte como luminosa, digamos.
2: Y justamente lo que nos platicaban ahorita es que la obra se va armando, ¿no? Y lo que yo tengo entendido es que el escritor, el dramaturgo, quiere hacer una obra feliz. Sí. Y el personaje principal, no. Él dice, no, yo no puedo hacer eso ahorita, ¿no? Es un juego muy interesante, como esta cuestión de el yo quiero, pues yo no puedo.
5: Sí, creo que es el... como la primer piedra que se encuentra el personaje del dramaturgo, ¿no? Al decir como, bueno, tengo que escribir una historia y pues tiene que ser una historia feliz, porque ¿cómo voy a hablar de una historia triste?
1: En pandemia, estábamos en pandemia. Todos muy sacados de onda.
5: Sí, sí, sí, un poquito. Sí, totalmente.
2: Y vivíamos a través de pantallas, sí, eso es
5: sí,
2: claro.
5: Sí, sí, sí, encerrados, o sea, también era una, pues un enclaustramiento de alguna manera, ¿no? Y creo que la obra permite y le permitió también, yo creo que a Toño y Ana salir de ese lugar, ¿no? A través de la imaginación, de la fantasía, como el poder irnos a, pues, a otros lugares a través de, pues sí, de la imaginación.
1: ¿Dónde y hasta cuándo podemos ver la obra?
4: Va a estar del 6 de agosto al 6 de septiembre en el Teatro Julio Castillo, en el Centro Cultural del Bosque.
2: ¿Redes sociales de ustedes, de la obra?
5: La compañía, las redes sociales son Por Piedad Teatro, así encuentran en Facebook y en Instagram. En Instagram es más activa la cuenta, por si nos quieren seguir por allá. Y mis redes son Baruch Valdés, así se escribe Baruch con CH punto Valdés.
4: Y las mías son Sebastián Labaniegos con V.
1: Perfecto. Gracias por acompañarnos en la hora nacional. Y me urge ir a ver a ese perrito. La verdad, no es por nada, pero.
2: Siempre, ¿no?
1: Siempre.
2: Siempre, siempre. Muchas gracias, chicos.
5: Gracias.
2: Les agradecemos mucho que hayan venido. Gracias. Y muchas gracias a ustedes por seguir con nosotros. No se vayan. La música muchas veces nace de esos momentos en los que tenemos que mirar hacia adentro, enfrentar pérdidas, cambios y emociones que no siempre son fáciles de nombrar.
1: Hoy está con nosotros Rafael Mesa Zamudio, mejor conocido como Pehuenche, un artista mexicano con más de una década de trayectoria y que está presentando la canción Salvarse de Uno Mismo. ¿Cómo te decimos? Te decimos Rafael, Rafa, Pehuenche.
6: Bueno, creo que, antes que nada, muchas gracias. Muy contento de estar acá. ¿Me pueden decir Pehuenche? Yo creo que en este caso sería lo adecuado.
1: Perfecto.
2: Oye, Pehuenche, pues cuéntanos de esta canción, que está duro el tema, ¿no?
6: Es una canción muy especial. Ahora estoy promocionando mi segundo disco, que va a salir en noviembre. Y bueno, esta canción es muy, muy especial para mí porque la compuse y la produje con un productor de Valencia que se llama Ferran Ginsberg, que es un chico muy talentoso que está llamando mucho la atención en España, está produciendo a gente muy grande allá. Es un gran amigo, me vino a visitar hace un año casi, y en una juntadita, en una tarde, nos propusimos hacer una canción que quedó tan linda y fue como tan especial la manera en la que compartimos cosas que nos pasaban personales, la música, etcétera, que quedó tan linda que decidimos que quedara en el disco ya estaba terminado y fue como tan especial que decidimos que estuviera, y pues ahora ya está publicada y pues feliz de venirla aquí a compartir con ustedes, ¿no?
1: Pero pues no te puedes ir sin platicarnos un poquito también del disco. ¿Cuándo lo empezaste a armar? Ya nos contaste cuándo sale, pero pues platícanos un poquito cómo fue el proceso de hacerlo.
6: Es mi segundo disco, mi primer disco salió hace 4 años, el Vida Aventura. Fue un disco pues duro en términos de que tardamos mucho en hacerlo, ¿no? Normalmente pues es recomendable salir con música mucho más pronto, entonces...
2: No, más ahora, ¿no?
6: Justamente el disco se va a llamar Juro que no morí.
2: Ajá. Gran título.
6: Que bueno, es curioso porque la historia es una frase que dijo Paul McCartney en una entrevista cuando estaba duro ese ruido de que estaba muerto. Él dijo, no, pues yo no morí, les juro que no morí. Entonces por ahí lo vi en un texto y me pareció como muy lindo la frase y se adecuaba mucho a este proceso justo, ¿no? En el que pues estuve, digamos, ausente algunos años, ¿no? Con música nueva. Entonces, pues para mí es como una declaración de vida, ¿no? De juro que no morí, acá estoy de vuelta con un segundo disco pues muy especial. Y bueno, es un disco que produjo Germán Resitelli, un chico de Argentina muy talentoso. Y bueno, pues fueron 3 años prácticamente de trabajar en este disco. Ya van 4 sencillos que saco. Y bueno, en noviembre sale el disco finalmente y feliz, ¿no? De estar nuevamente de regreso, ¿no? con la música, ¿no?
1: Danos por favor tus redes sociales,
6: claro,
1: para que la gente pueda estar pendiente del momento en el que salga el nuevo disco,
6: claro,
1: y de cualquier otra cosa que tengas que anunciar en los próximos días.
6: Bueno, pues me encuentran muy fácil como Pehuenche con H, tal vez no tan fácil, Pehuenche con
2: H. Es muy importante aclararlo.
6: Sí, sí, con H por
2: Pehuenche.
6: Ahí. Por ahí les saldrá seguramente acá abajo, acá arriba, donde sea, el nombre. Y sí, pues ahí estoy siempre anunciando mis fechas, mis lanzamientos, y ahí me encuentran igual en todas las plataformas digitales. Les invito a que vengan a escuchar, ¿no?
1: Buenísimo.
2: Pues muchísimas gracias.
6: No, hombre,
2: gracias por acompañarnos aquí en La Hora Nacional.
6: Vale.
2: Te seguiremos en este camino musical.
6: Gracias.
2: Y para adelante.
6: Muchas gracias a ustedes, de verdad. Muchísimas gracias.
1: Mil gracias a ti por venir.
6: Vale.
1: Y muchísimas gracias a todos los que nos acompañan. Por favor, quédense con nosotros.

0: Y con esto llegamos al final de una emisión más de La Hora Nacional. Muchas gracias por habernos acompañado en sus casas, en el coche o donde quiera que nos hayan seguido.
1: Nos despedimos con una frase del gran escritor mexicano Carlos Fuentes. El pasado está escrito en la memoria y el futuro está presente en el deseo. Que esa idea nos acompañe la próxima semana.
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0: 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Radio. Un cuaderno que se deshoja la primera semana. Una goma que mancha en lugar de borrar. O una pluma que deja de pintar en pleno examen. Lo que parecía un ahorro termina siendo un doble gasto para tu bolsillo. ¡Que no te pase! Quédate para saber cómo les fue a las marcas en nuestro estudio de calidad.
2: Y para que la estrategia esté completa, en nuestra sección Cuida tu Dinero, te compartimos algunas herramientas para proteger tu economía en este nuevo ciclo escolar. ¡No le cambies!
0: Revista del Consumidor.
2: Surtir la lista de útiles escolares requiere de tiempo, paciencia y sobre todo una buena planeación. Frente a un anaquel lleno de opciones, la decisión se complica. El reto no solo es encontrar el precio más bajo, sino garantizar que los útiles duren todo el ciclo escolar.
0: Para ayudarte y orientarte en estas decisiones, realizamos un estudio de calidad de algunos artículos incluidos en la lista de útiles escolares.
2: Analizamos un total de 94 productos de útiles escolares, entre bolígrafos de tinta azul, lápices de colores, cuadernos, juegos de geometría, gomas y sacapuntas.
3: El objetivo general de este estudio es verificar que los productos cumplan con su etiquetado, que cumplan en cuanto a las pruebas de seguridad, para que en el momento que lo utilicen las niñas y los niños en la escuela, sea producto seguro para ellos.
2: Para empezar, verificamos que ningún producto tuviera defectos a simple vista y que todos incluyeran su información comercial. En los cuadernos, comprobamos el número de hojas, que el papel resista el borrado sin rasgarse, que hojas y pastas no se desprendan fácilmente del arillo o cocido, y en el caso de las pastas no plastificadas, ¿qué tanto repelen el agua?
0: A los lápices de color les exigimos puntillas que soporten la presión al dibujar sin romperse. Además, evaluamos su eficiencia al iluminar, midiendo el grado de desgaste en los tonos rojos, negro y azul. En las gomas, pusimos a prueba su nivel de desgaste y su efectividad al borrar.
2: Para los juegos de geometría, comprobamos la precisión en las escalas de reglas y escuadras, la graduación exacta del transportador y el buen trazo del compás. En los sacapuntas, revisamos que no presentaran aristas filosas y que lograran una punta perfecta.
0: Y finalmente, en los bolígrafos, vigilamos que no manchen ni chorren, midiendo metro a metro cuánto rinde la tinta antes de agotarse. ¿Cuáles fueron los resultados?
2: Todos los cuadernos analizados cumplieron con su número de hojas, gramaje y no presentaron defectos. De los modelos no plastificados, el mejor evaluado al promediar todas las pruebas fue un modelo de la marca Escribe. Si prefieres cuadernos plastificados, los mejores evaluados fueron First Class, Keep, Cute, Norma y dos modelos de Escribe.
0: En los lápices de color, ninguno presentó defectos. Los que tienen las puntillas más resistentes son Cores, Mae, Norma, Vinci, además de dos modelos de Faber-Castell y dos de Staedtler.
2: En las gomas, las que menos se desgastan son Artesco, Maped, Pelican y Staedtler.
0: Para los sacapuntas, dos de Cores y uno de la marca Kum no presentan leyendas de precaución.
2: Los bolígrafos de tinta azul no presentaron defectos en sus acabados. Si quieres que la tinta te rinda al máximo, la marca Bic rompió récord al superar los 2,000 metros de escritura, mientras que Mae y Office Max apenas alcanzaron los 800 metros.
0: Finalmente, en los juegos de geometría, todos los modelos analizados presentaron algún defecto en sus acabados y ninguno logró la excelencia general.
2: Ahora bien, antes de comprar los

0: útiles escolares, haz una pausa y revisa lo que quedó del ciclo anterior. Rescatar los materiales que siguen en buenas condiciones no solo le da un gran respiro a tu economía, sino que también ayuda a reducir el impacto ambiental.
1: En este regreso a clases, haz que tu inversión saque 10.
2: Y recuerden que aquí en el Auditorio Nacional de Protección al Consumidor seguimos trabajando para ofrecerles la mejor información y veraz para las y los consumidores. Para ver los resultados completos y a detalle de ese estudio de calidad, consulta la revista del consumidor, ya sea impresa o de forma digital.
3: Revista del consumidor.
0: Además de la lista de útiles, el regreso a clases trae consigo otras compras importantes, como uniformes, mochilas y libros, convirtiéndose en una de las temporadas de mayor presión para tu presupuesto.
1: Y tras los gastos de vacaciones, el reto es mayor. Sin embargo, este momento es una excelente oportunidad para hablar de finanzas en familia y practicar un consumo responsable, porque planear tus compras es la mejor forma de cuidar tu economía.
0: Te invitamos a dar el primer paso en casa. Siéntate con tus hijas e hijos a revisar los materiales del ciclo anterior. Juntos pueden identificar qué cuadernos, colores o juegos de geometría siguen en buenas condiciones para reutilizarse.
1: Al hacerlo, no solo reduces tus gastos inmediatos, también les enseñas el valor de cuidar sus cosas y los involucras en la toma de decisiones financieras y del hogar. Fomentar este hábito garantiza que los útiles duren más.
0: Cuando llegue el momento de salir a comprar, la anticipación será tu mejor aliada para evitar los sobreprecios de última hora. Compara en diferentes establecimientos y dale una oportunidad a las ferias de útiles escolares locales, donde puedes encontrar productos de gran calidad a menor costo.
1: Recuerda que la prioridad siempre será lo básico. Libros, cuadernos y uniformes van primero. Los artículos de moda pueden esperar. Ayuda a las infancias a distinguir entre lo indispensable y lo superfluo. Es una lección muy importante para su futuro financiero.
0: Ahora, si decides utilizar un crédito para cubrir estos gastos, la clave está en la responsabilidad. Evalúa si realmente lo necesitas y si cuentas con la capacidad de pago mes a mes para evitar el sobreendeudamiento.
1: Un crédito bien utilizado puede ser un gran apoyo, pero si lo usas sin planear, puede comprometer tu estabilidad. Antes de firmar, tómate el tiempo de analizar el costo anual total, conocido como CAT, así como la tasa de interés y las comisiones.
0: ¿No sabes qué opciones considerar? Los créditos personales y de nómina son una alternativa muy práctica, ya que no tienen un destino específico y los puedes usar para distintos gastos. En la modalidad de nómina, tu salario funciona como garantía, por lo que no requieres de un aval.
1: Otra opción son las tarjetas de crédito. Al ser un mecanismo de financiamiento revolvente, te permiten adquirir los productos sin tener que liquidarlos al instante. Esa línea de crédito te libera conforme realizas tus pagos, así que úsala a tu favor y haz que tu dinero rinda al máximo en este regreso a clases.
0: No lo olvides, surtir la lista de útiles escolares sin deudas te ayudará a tomar el control de tu economía familiar.
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4: La tranquilidad no se negocia. Con el tiempo aprendes a frenar la lengua, a no reaccionar cada vez que escuchas o ves algo que no te agrada. Entonces, aprendes a retirarte, a evitar esos lugares o personas que te hacen sentir incómodo. Y comienzas a proteger tu paz. Tu círculo se vuelve cada vez más pequeño y a su vez más saludable. A esto yo le llamo inteligencia emocional.

0: que aprender a elegir las batallas. No todo el mundo merece tu atención, menos tu compañía. La tranquilidad no se negocia.
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2: Oye, la vida sí se trata de arriesgarse, de ser valiente para vivirla, arriesgando la comodidad por lo diferente, lo conocido por lo desconocido, lo cierto por lo incierto. Ten la valentía de hacer algo que nunca has hecho, de sentir lo que nunca has sentido. Valiente para dar el paso que nunca te atreviste a dar. Valiente de superar alguno de tus miedos, esos que te bloquean y que no te dejan volar. Valiente de mostrarte al mundo justo como eres. Brillar siendo quien eres y dar un paso adelante creando ese camino hacia tus sueños. Sé valiente y haz de cada día el día más valiente de tu vida.
0: 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Son las 12:38.
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0: soy Enrique Iglesias y os quiero mandar un fuerte abrazo y nos vemos dentro muy poco. 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

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Son las 5:05.

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Son las 5:28.

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4: Buenos días, esto es Amor 95.3, solo música romántica. Pues como todos los días, como cada mañana, listos para acompañarte mientras se empieza a calentar el panecito o se van haciendo esos huevitos por la mañana. A ver, la ciudad empieza a moverse y nosotros estamos contigo para acompañarte. Dicen que a donde te lleve la vida hay que ser feliz. Las circunstancias o las cosas, el lugar, la compañía cambian, pero esa decisión de ser feliz, de ser esta persona que entiende que hemos de apreciar cada día, eso lo llevas contigo a donde vayas. Y me quedo contigo con música. Soy Rocío Córdova. Buenos días, en Amor.

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3: Lo que haces cuando nadie te ve revela quién eres de verdad, porque las máscaras podrían engañar un tiempo, pero tarde o temprano terminarán deformando el rostro real. 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Buenos días.

En Amor 95.3, solo música romántica, dicen que hay dos tipos de éxito. Está el éxito en el tener y otro en el ser. Y hoy traemos muy clavada esta idea de tener. Y cuando arrancan los lunes, pareciera que arranca esa carrera en donde vamos todos para afuera, corriendo, alcanzar aquello que creemos que nos va a permitir ser felices. Ese éxito traducido en el tener dinero para poder hacer y entonces parecer. Pero no por eso estamos siendo. Siendo quienes verdaderamente somos, ¿sabes? Esas personas que verdaderamente cuando las conoces te cautivan, son esas que iluminan con su simple presencia. Esas que entienden que vinimos a ser, que se aceptan a sí mismas, que no viven bajo esta dualidad de que son porque tienen ese éxito que nos dicen que hoy tenemos que tener. Y lo único que vamos viendo son vidas vacías, personas desesperadas, enojadas, caras largas, miedo, angustia. Y es muy evidente. Cada día sabemos de más personas con diferentes desórdenes emocionales, ansiedades, depresiones. ¿Te suena? A veces sí, tan fácil como voltear a ver la cara de todos los que nos rodean. No sé dónde estés, si estás en el metro, si estás en la calle, si vas en el coche, pero ahí mismo en el transporte público no vemos mucha amabilidad y sonrisas, contacto visual, empatía. Estamos lejos de todo aquello. Yo te saludo. Soy Rocío Córdoba. Tenemos de esas canciones que ojalá la cantes, pero si no, tararéala, súbela y siéntela con amor.

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1: Hola, ¿qué tal? Es un gusto para mí acompañarte y traerte más información.
2: Aviso.
1: Te comento que hasta el 23 de agosto se realizará mantenimiento en la línea 1 del Cablebús. La red de RTP brindará servicio de apoyo para facilitar los traslados, así que tómalo en cuenta.
2: Buen avance.
1: Puedes aprovechar Avenida 8 de Boulevard Puerto Aéreo a Viaducto Río Piedad, así como Avenida Canal de Tezontle. Nada te detiene de Francisco del Paz y Troncoso al Eje 4 Oriente. Avenida Central Carlos Jan González es una buena opción de Avenida 412 a Río de los Remedios. Y Avenida Chapultepec es buena opción de Avenida Sonora al Eje 2 Poniente.
2: Clima.
1: La temperatura 13 grados y esperamos una máxima de 24 para esta tarde. 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
1: Desde que nacemos, construimos o nos construyen una identidad que asumimos como nuestro verdadero yo. Esta identidad se compone de elementos como el cuerpo. No, ahí voy otra vez. Desde que nacemos, construimos o nos construyen una identidad que asumimos como nuestro verdadero yo. Esta identidad se compone de elementos como el cuerpo, los pensamientos, las emociones, las creencias, los gustos y los roles sociales. Sin embargo, cuando vemos con claridad, descubrimos que ninguno de esos aspectos nos define de manera absoluta. Todo en nosotros cambia constantemente y depende de factores externos. El entorno, las relaciones, la cultura, incluso el aire que respiramos. Decía Buda que el sentimiento surge del apego a los cinco agregados: la forma material, las sensaciones, las percepciones, las formaciones mentales y la conciencia. Estos elementos conforman nuestra experiencia, pero no son nuestro ser esencial. Al identificarnos con ellos, creamos un personaje rígido que se toma todo de manera personal y que sufre innecesariamente. Reconocer que el yo es una construcción nos permite vivir con mayor ligereza, flexibilidad y hasta compasión. No se trata de negar nuestra historia ni nuestras responsabilidades, sino de soltar la rigidez con la que nos aferramos a una identidad fija. Así, vamos a poder experimentar la vida como una obra de teatro en la que jugamos un papel, sin olvidar que somos más que ese personaje. La próxima vez que te sientas agobiada, acuérdate, tal vez solo estás interpretando un papel y tal vez puedas reírte un poco de ti. En Amor 95.3, solo música romántica. Buenos días.

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4: No romanticemos el verdadero crecimiento espiritual. La realidad es que es un proceso de destrucción. Es el desmoronamiento de todo lo que no eres. No conocerás tu cielo si no trabajas en tu infierno. Amiga, date cuenta. 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Buenos días.

0: Johnny, la gente está muy loca. Me encanta. ¿Cómo está, señor Juan Carlos Mora? Bienvenidísimo a tu cabina, Amor 95.3.
1: Mi querida Rocío Córdoba, bien, ¿y tú qué tal?
0: Pues aquí, trabajando, jugando a que arreglamos el mundo. Siempre digo, me encanta, me fascina hacer el intento al menos.
1: Ese es el objetivo principal que tenemos todos en esta cabina.
0: Correcto.
1: ¿Estás de acuerdo? Bueno, yo hoy te traigo una locura que hizo un hombre en el nombre del amor.
0: Venga, esas locuras son las que más me gustan.
1: Fíjate, este cuate, no voy a decir su nombre porque además es un amigo mío. Uh-huh. Es un empresario de Dubái.
0: Ok.
1: ¿Te ríes?
0: Oh, digo. Yo sé que tú tienes amigos muy importantes.
1: Y este cuate se hizo viral.
0: Ajá.
1: Porque compró una isla. Carísima, por cierto. ¿Y sabes para qué la compró?
0: A ver, niñas.
1: ¿Para qué creen que haya comprado una isla, mi amigo?
0: Para volverse más poderoso.
1: No. No. No. A ver, Eli, ¿para qué crees que se
0: decía
1: compró
0: Rosa
1: una
0: para
1: isla?
0: Ay, va por ahí. Mira, va muy por ahí. Bien, Elian.
1: ¿Qué onda?
0: Para estar solo.
1: Para estar solo. Fíjate que este cuate la compró.
0: Ajá.
1: Para su esposa. Pero se
0: para
1: la.
0: Para dejarla ahí.
1: No. Espera.
0: Y luego regresar no por ella en el siguiente aniversario. No. ¿Cómo era el chiste?
1: No. Se la compró a su esposa para que ella pudiese nadar con total privacidad.
0: Ay. No sé qué decir. Ay, no manches.
1: En el nombre del amor, marches. Rocío Córdoba, el amor lo puede todo.
0: Pues sí, en algunos casos sí, me queda clarísimo, si esos tienes, amigos tuyos poderosísimos.
1: Si tienes el billete, pues más.
0: Claro, de acuerdo.
1: Y eso me puso a pensar, ¿habrá algo que no pueda comprar el dinero?
0: Muchas cosas. ¿No?
1: Imagínense.
0: ¿Y luego?
1: Ya se la compró.
0: Y ya viaja, ya nada libremente la solita. Mujer es feliz.
1: No
0: pudo despojarse del traje de baño, diría yo, primero para sentirse muy libre. Digo, ya que te compren una isla.
1: ¿Qué más?
0: Y luego te andes protegiendo de. ¿No? ¿O qué más? A ver.
1: Fíjate, este cuate dice que para él lo más importante es que su esposa pueda estar en un lugar tranquilo, sin ruidos. Sin que nadie la moleste.
0: Órale.
1: ¿Cómo ves el amor desde ese punto de vista?
0: Me gusta y lo podemos traspolar, ¿verdad? A la casa. O sea, entender que a todo hombre le conviene una mujer descansada, liberada, relajada. Apoyar a la mujer, señor. O sea, ¿sabes qué bien sentimos nosotras cuando el hombre a los propios hijos les dice tranqui, con ella no? O sea, abusaditos, tranqui con ella, es tu mamá.
1: Exacto.
0: ¿No? Y eso le da un gran ejemplo a niños y niñas, ¿no? Las niñas se deben de dar su tiempo, o sea, ser mamá es una tarea que está bien cañona, pero también se vale descansar.
1: Qué bonitas palabras acabas de decir. Y entonces se me ocurre que tal vez no le pueda comprar una isla, pero sí puedo lavar los platos.
0: Aplausos.
1: No le puedo comprar una isla, pero sí me puede tocar lavar la ropa este fin de semana.
0: Aplausos.
1: Tal vez no le pueda comprar una isla. Y entonces me toque cocinar toda la semana.
0: Aplausos. Oye, y si el hombre está muy ocupado, tal vez no le puedes comprar una isla, pero te puedes llevar a los niños a tomar un helado, ¿no?
1: Aplausos.
0: O sea, así de simple.
1: Pues ahí está.
0: Me gustó. Oye, yo ya quitándole el traje de baño a la señora.
1: No, tú ya la encueraste.
0: Sí, bueno, es que yo pensé en esa liberación que a veces quisiera, ¿sabes? De verdad te lo digo, cuando traes tantas cosas en la cabeza, quisiera uno olvidarse del mundo.
1: Sí, multiplicarse.
0: Bajarle el volumen, apagarlo tantito para ser completamente tú, para poder atenderte a ti, verte a ti, escucharte a ti, sentirte a ti. Y eso lo requerimos mujeres y también hombres, ¿sí?
1: Otro aplauso, por favor.
0: Otro aplauso. Todos lo merecemos. Eres muy sabio. Khalid Mora.
1: Entonces, ¿qué? Veredicto, porque ya me están diciendo
0: el
1: que ya
0: veredicto.
2: Johnny, la gente está muy loca.
0: Bueno, estos locos me caen bien.
1: Bueno, es mi amigo. Te voy a hablar a ver.
0: Oye, no nos va a invitar a la isla porque es de su señora, su suya, esposa. De él, de nada más de ella, ¿no?
1: Pues,
0: ¿va?
1: Sí.
0: Bueno, en fin. Gracias, señor.

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siente cuando el cuerpo recibe música, buenos ritmos, canciones que conocemos, cantantes que hemos venido siguiendo, y por eso es que tengo este pa' que te enamores, pa' que te vayas y disfrutes de Emanuel y Mijares, Mijares y Emanuel, en el tour, amigos, este próximo 22 de agosto en el Auditorio Nacional, y tengo también boletitos para...

Bueno, pues también tenemos boletitos para que vayas a disfrutar del Lucero. Lucero se estará presentando este 24 de septiembre en el Auditorio Nacional. Y para participar, mándame mensaje de voz a través del talkback de iHeartRadio. Dame tu nombre completito, tu teléfono y tu correo electrónico. Muy buenos días. Vamos disfrutando juntos. Disfruta la vida. Disfrútala con amor. Yo soy Rocío Córdova y este es el 95.3 de...

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Hay una frasecita que me encontré y se me quedó dando vueltas. Cambia cómo miras y mira cómo cambias. Porque muchas veces amanecemos pensando, chale, tengo que cambiar de trabajo, tengo que cambiar de pareja, hasta de cuerpo, de vida, y resulta que probablemente lo primero que necesitamos cambiar es esa mirada con la que estamos viendo nuestra propia vida. Y así, hoy lunes, podemos quizá pensar en que ahí viene otra semana. Hay quienes literalmente así lo viven. O podemos pensar, otra semana que tengo para hacer algo distinto. El mismo mensaje

que quizá no te contestaron, en vez de pensar, seguro ya no le importó, probablemente piensa que no sabes lo que está pasando del otro lado. Hasta nosotros mismos podemos vernos en el espejo y pensar, ya no soy la de antes. O pensar, qué bueno que no soy la de antes. Tampoco quisiera seguir siendo la misma. Y no siempre podemos cambiar lo que nos está pasando, pero casi siempre podemos revisar de desde dónde lo estamos viendo. Y hay algo muy poderoso en todo esto. Cuando cambias la mirada, no necesariamente cambia la realidad, pero cambia tu lugar dentro de esa realidad. Y a veces eso es exactamente lo que necesitábamos para empezar a cambiar. A veces el problema no cambia, pero sí cambia nuestra manera de vivirlo. La misma pérdida puede convertirse en una herida que repetimos todos los días, o en algo que con el tiempo vamos aprendiendo a colocar en nuestra historia sin dejar que siga, digamos que, dirigiendo nuestra vida. Mirar distinto no significa negar lo que pasó. No significa decir, todo pasa por algo. Ni tampoco obligarnos a encontrarle el lado bonito a todo. Pero sí tiene que ver con preguntarnos, ¿esto que me pasó todavía está pasando? ¿O soy yo quien lo sigue viviendo de la misma manera? Y esta pregunta, a las 7:22 de la mañana, digamos que puede ser una buena manera de arrancar en este lunes. Hoy, 17 de agosto del año 2026, yo soy Rocío Córdoba y estamos arrancando como nos gusta hacerlo, juntos, con amor. Estoy hasta las 11 de la mañana. Muy buenos días. 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
1: Hola, ¿qué tal? Es un gusto acompañarte.
2: Aviso.
1: Continúa afectado un carril en Niza a la altura de Hamburgo, esto en la alcaldía Cuauhtémoc. La alternativa es utilizar Chapultepec.
2: A vuelta de rueda.
1: Está bastante complicada la circulación en estos momentos en la calzada Legaria de Puentes de Tacuba al periférico. El circuito interior también tiene complicaciones de Avenida Jardín a Ejército Nacional.
2: Carga.
1: Poco a poco avanzamos en Mario Colín de Jesús Reyes Heroles y hasta Primero de Mayo.
2: Buen avance.
1: Está libre sobre Congreso de la Unión de Viaducto Río de la Piedad hasta Fray Servando.
2: Clima.
1: La temperatura 13 grados y esperamos una máxima de 24 para esta tarde. 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
1: Las 7 de la mañana con 34 minutitos. Estamos en un lunes, hoy 17 de agosto, y estas son las noticias. Adelante.
2: Muchas gracias, Rocío. Les saluda Juan Carlos Luna y esta es la información más importante al momento. En Indonesia se registró una réplica de 5.7 de magnitud tras el sismo de 7.7 que golpeó la región el pasado sábado y que hasta el momento ha dejado 53 muertos y 135 heridos, además de un aproximado de 13.000 desplazados. Por este movimiento reciente no fue activada la alerta de tsunami. Hoy comienza en la Ciudad de México la aplicación del examen de control presencial para ingresar a estudios a nivel superior de la UNAM y continuará mañana martes y el miércoles 19 de agosto. El examen se realizará en la sede de Palacio de los Deportes en la Alcaldía Iztacalco y será dividido en tres turnos entre las 9 y las 20 horas de cada fecha según la cita que fue confirmada a cada aspirante. La Facultad de Ciencias Políticas y Sociales de la UNAM informó que el inicio del ciclo escolar 2026-2027 programado para hoy fue aplazado por un conflicto con trabajadores administrativos y representantes sindicales. La nueva fecha dependerá de la solución del conflicto, por lo que la dirección comunicará posteriormente el ajuste al calendario académico. La Secretaría de Hacienda informó que para esta semana fue retirado el estímulo fiscal a la gasolina premium, por lo que automovilistas deberán pagar el 100% del impuesto por cada litro de combustible, mientras que en el caso de la Magna, el subsidio fue recortado a 16.45% y para el diésel, el apoyo fiscal aumentó a 69.09%. La medida estará vigente hasta el próximo viernes 21 de agosto. Este sábado venció la fecha para el registro de las líneas de teléfono celular con terminación cero, por lo que aquellos que no realizaron su registro podrían quedarse sin servicio de llamadas, mensajes y datos móviles. Sin embargo, aún cuentas con 72 horas para vincular tu línea a partir de la fecha de vencimiento. Es importante recordar que mañana martes comienza la suspensión de las primeras líneas. Para hoy el Servicio Meteorológico Nacional pronostica lluvias intensas en Sinaloa, Nayarit, así como lluvias fuertes a muy fuertes en Baja California Sur, Sonora, Chihuahua y Durango, mientras que continuará el ambiente caluroso a muy caluroso en el norte del territorio nacional. La temperatura esta mañana en la zona metropolitana del Valle de México es de 12 grados Celsius. Por la tarde se espera ambiente cálido, además de lluvias que podrían acompañarse con descargas eléctricas y rachas de viento de hasta 50 kilómetros por hora. Rocío, hasta aquí la información.
1: Muchas gracias, gracias a Juan Carlos Luna. Y hoy probablemente sentiste más tráfico, o para las personas que todavía no salen, hoy es un día en el que terminaron las vacaciones para muchas personas. Hoy mismo, pues ya se están presentando estudiantes de regreso a clases en algunos lugares. La SEP, la UNAM y el Instituto Politécnico Nacional tienen diferentes fechas de inicio de este ciclo escolar 2026-2027. Sin embargo, hoy, lunes 17 de agosto, son pues alumnos de licenciatura, de continuidad, es decir, quienes ya realizan estudios en la UNAM, quienes están regresando a clases, y también, por supuesto, muchas preparatorias, tanto públicas como privadas, estudiantes del CCH y del y de ENEP, pues van a estar regresando, perdón, hasta el lunes 31 de agosto, estudiantes de CCH y ENEP hasta el 31 de agosto. Pero hoy están, pues sí, volviendo a retomar muchos chavos y por lo mismo hay mucho tráfico. Y casi 7 de cada 10 aspirantes convocados al primer turno del examen de control presencial de la UNAM no acudieron a presentar la prueba este domingo en Tijuana, Baja California. De los 217 aspirantes asignados al turno matutino, únicamente 69 se presentaron, mientras que 148 no acudieron. Esto representa una inasistencia del 68.2%, una cifra que contrasta con el número de personas que tramitaron cita para realizar el examen en esta sede. De acuerdo con información de la Universidad Nacional, 364 de los 518 aspirantes asignados a Tijuana tramitaron su cita, equivalente a 70.3%, 154 no realizaron este trámite. En fin, pues significaba otro gasto también para muchas familias. Y también en algunos otros casos, muy probablemente, pues algunos jóvenes que reconocieron que, pues así ya en circunstancias distintas, no la iban a armar. Pero triste, muy triste, que para algunos que probablemente estaban listos, no hubo con qué hacer, pues sí, este examen. Las 7 de la mañana con 39 minutos en la Ciudad de México, en Amor 95.3. Buenos días.

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2: Hola, ¿qué tal? Es un gusto acompañarte.
3: Aviso.
2: Continúa afectado un carril en Niza a la altura de Hamburgo, esto en la alcaldía Cuauhtémoc. La alternativa es utilizar Chapultepec.
3: A vuelta de rueda.
2: Está bastante complicada la circulación en estos momentos en la calzada Legaria de Puentes de Tacuba al periférico. El circuito interior también tiene complicaciones de Avenida Jardín a Ejército Nacional.
3: Carga.
2: Poco a poco avanzamos en Mario Colín de Jesús Reyes Heroles y hasta Primero de Mayo.
3: Buen avance.
2: Está libre sobre Congreso de la Unión de Viaducto Río de la Piedad hasta Fray Servando.
3: Clima.
2: La temperatura 13 grados y esperamos una máxima de 24 para esta tarde. 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

Faltan 7 minutitos, van a dar las 8 de la mañana en la Ciudad de México. Oye, a ver, yo sé que es temprano, pero resulta que el Ministerio Público de Honduras advirtió que los padres o tutores de menores de edad podrían afrontar consecuencias legales si omiten denunciar o prevenir situaciones que deriven en embarazos adolescentes, especialmente cuando se trate de niñas menores de 14 años. Esta advertencia fue realizada por el fiscal de la niñez del departamento de Lempira, Fernando Moreno, quien explicó que la legislación hondureña está contemplando responsabilidades para los adultos que están encargados del cuidado de los menores cuando no actúen frente a hechos que pongan en riesgo su integridad. Y según dijo este funcionario, el objetivo de esta postura no es criminalizar a las familias, sino fortalecer la prevención de embarazos tempranos y garantizar la protección de los derechos de niñas y adolescentes. Este señor sostuvo que en determinados casos los representantes legales podrían ser investigados por el presunto delito de omisión del deber de denunciar. Y a mí me parece algo verdaderamente importante y lo queremos poner a manera de debate. ¿A qué edad consideran adecuado que los padres, digamos que, pues, puedan permitir que sus hijos sean libres en este sentido? Y van a decir 18 años. Bueno, eso puede decir la ley, pero la realidad es que hay muchas situaciones que derivan de esto, empezando por, pues sí, increíble, hay niñas que salen embarazadas y desde luego, pues, niños que habrán quien digan, ay, no, pues, es la niña la que se embaraza. Pues el niño también, de alguna manera, pues se marca, ¿no?, con toda esta situación de muchísimas formas. Desde luego hay papás que los esconden casi casi, otros que los cazan, que tampoco me parece prudente. Vamos, no es prudente nada porque el simple hecho es complicado, muy complicado. Yo quiero saber tú qué opinas. ¿Qué es lo que opinas en relación a esto que está siendo una propuesta en Honduras? Pero es una situación que se repite constantemente en diferentes puntos del mundo. Aquí mismo, hace muy poco teníamos el caso de una niña de 11 años que estaban buscando un hospital para que la niña pudiera abortar. Y todas estas situaciones se repiten y nadie paga como responsable de esto. Y hoy en Honduras están proponiendo, pues sí, que hayan responsables, unos papás, ¿no? Alguien detrás de toda esta situación. Las 7 de la mañana con 56 minutitos en México. Desde tempranito queremos debatir contigo, queremos leerte. En Amor 95.3, solo música romántica. Buenos días, 3 minutitos y ya las 8 en Amor.

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Muy buenos días, son ya las 8 de la mañana con 3 minutitos en Amor 95.3, solo música romántica. Oye, ¿eres de las personas de a pie? Porque así le decimos a todos los que normalmente vemos, pues sí, caminando, alguno que otro más rápido, con prisa para llegar, pues probablemente a esta hora abrir el negocio, o el señor que lleva una mochila y que probablemente lleva 40 minutos de trayecto encima, o la mamá que va jalando al chamaquito para llegar a tiempo a la escuela, el chavo con audífonos, el señor que vende algo en la esquina, no sé, la mujer que probablemente va caminando, pero de repente echando su ojito para atrás, ¿te suena? Bueno, pues hoy es el Día Mundial del Peatón o el Transeúnte. Las personas que, pues muchas veces nos topamos por 3 segunditos, pero todos y cada uno de ellos tienen una historia. Y pues allá vamos, cada quien con sus prisas, sus pendientes, sus preocupaciones, su día, su mañana. Son las 8:04 en México. En el 95.3 de FM tenemos muy buena música. Hoy es un lunes que hemos de conquistar en Amor 95.3.

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Nos parece normal esto de hacernos el pelo cada 2 meses, pero luego las uñas, las cejas, comprar ropa para cada ocasión, pero ¿cómo vas con eso de ir al ginecólogo, hacerte algún check-up, dentista? Amiga, date cuenta. 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Buenos días.

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2: Amigos de Amor, vámonos con más información.
3: Aviso.
2: Se implementa corte a la circulación en circuito interior Río Consulado a la altura de Eduardo Molina con dirección a La Raza. Esto debido a un bloqueo antes de Paganini. Tus alternativas son el eje 2 y 3 norte para que lo tomen en cuenta.
3: A vuelta de rueda.
2: Está bastante complicada la circulación en la autopista México-Querétaro, de Avenida Huehuetoca hasta Camino a Tepalcapa. Avenida de los Maestros también con el avance complicado de Álamos al Periférico.
3: Carga.
2: Poco a poco avanzamos sobre Avenida Guelatao, de la calzada Ignacio Zaragoza hasta el eje 6 sur.
3: Buen avance.
2: Tenemos Avenida del Imán con el avance libre de Antonio Delfín Madrigal hasta la Avenida Estadio Azteca.
3: Clima.
2: La temperatura 14 grados y esperamos una máxima de 24 para esta tarde. 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
3: Ya las 8:31 en México.

Ya son las 8:35 en la Ciudad de México. Muy buenos días en Amor 95.3, solo música romántica. Oye, quiero compartir contigo que hay un fenómeno silencioso que está pasando en algunos de los casos, sobre todo en parejas jóvenes. Y es que resulta que después de la boda, el esposo desaparece en las redes sociales de ella. Y no porque la relación vaya mal, simple y sencillamente, pues porque la relación quieren que siga bien. O sea, la lógica es simple. Cada vez más mujeres la adoptan sin disculpas. O sea, lo que no se muestra, no se codicia. Y es que, desafortunadamente, las mujeres, digamos que preveemos en este sentido. Y dicen, no, pues, ¿para qué les ando yo presumiendo aquí a mi marido, no? Mejor en voz bajita. Si estoy contenta, ¿para qué ando, pues, alborotando al avispero? Una cosa así. Porque hoy resulta que, pues, presumimos el viaje, pero en algunos casos se atreven a presumir la bolsa, el coche, la casa, pero el restaurante, el cuerpo, los hijos, ¿no? Pero eso de decir que mi marido me hace feliz, pues nos parece de mal gusto, o al parecer, por ahí puede ser la cosa, ¿no? Quizá, no sé, reconocer públicamente que lo estamos haciendo bien. ¿Puede ser demasiado para el mundo? No lo sé. Lo que sí sé es que hoy es lo que, entre algunas, se recomienda. Y no es que sea nada nuevo. O sea, esto viene desde las abuelas, ¿no? Era así como, oye, pues, tranqui, no andes hablando bien. Decían que ni del marido ni de la persona que te ayuda en la casa, si también es buena y están contentos, no la promuevas. Pero las nuevas generaciones, al parecer, están, pues, literalmente heredando esto. Y le llaman la economía de la envidia y el no te lo presto ni en foto. Porque lo que no ven, no lo desean. Y suena broma, pero tiene, pues, una raíz profunda, la idea de proteger lo valioso, manteniéndolo fuera del alcance de miradas ajenas. Y esto, repito, no es nuevo. Pero hoy, en la era digital, digamos que también aplica. Las 8:38 en la Ciudad de México, tenemos un lunes por delante, una semana completita en la que podemos hacer ciertos ajustes y tener una semana más tranquila, pero a la vez más productiva. Hazlo con amor. En Amor 95.3. Buenos días.

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1: Muy buenos días, 8:40.

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2: Amigos de Amor, vámonos con más información.
3: Aviso.
2: Se implementa corte a la circulación en circuito interior Río Consulado a la altura de Eduardo Molina con dirección a La Raza. Esto debido a un bloqueo antes de Paganini. Tus alternativas son el eje 2 y 3 norte para que lo tomen en cuenta.
3: A vuelta de rueda.
2: Está bastante complicada la circulación en la autopista México-Querétaro de Avenida Huehuetoca hasta Camino a Tepalcapa. Avenida de los Maestros también con el avance complicado de Álamos al Periférico.
3: Carga.
2: Poco a poco avanzamos sobre Avenida Guelatao de la Calzada Ignacio Zaragoza hasta el Eje 6 Sur.
3: Buen avance.
2: Tenemos Avenida del Imán con el avance libre de Antonio Delfín Madrigal hasta la Avenida Estadio Azteca.
3: Clima.
2: La temperatura 14 grados y esperamos una máxima de 24 para esta tarde. 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
7: Diez y ya las 9.

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1: Creo que volví a empezar. Me di cuenta al caminar. Me miro al espejo y ya no soy igual.
2: Desde que nacemos, construimos o nos construyen una identidad que asumimos como nuestro verdadero yo. Esta identidad se compone de elementos como el cuerpo, los pensamientos, las emociones, las creencias, los gustos y los roles sociales. Sin embargo, cuando vemos con claridad, descubrimos que ninguno de esos aspectos nos define de manera absoluta. Todo en nosotros cambia constantemente y depende de factores externos. El entorno, las relaciones, la cultura, incluso el aire que respiramos. Decía Buda que el sentimiento surge del apego a los cinco agregados: la forma material, las sensaciones, las percepciones, las formaciones mentales y la conciencia. Estos elementos conforman nuestra experiencia, pero no son nuestro ser esencial. Al identificarnos con ellos, creamos un personaje rígido que se toma todo de manera personal y que sufre innecesariamente.

Reconocer que el yo es una construcción nos permite vivir con mayor ligereza, flexibilidad y hasta compasión. No se trata de negar nuestra historia ni nuestras responsabilidades, sino de soltar la rigidez con la que nos aferramos a una identidad fija. Así vamos a poder experimentar la vida como una obra de teatro en la que jugamos un papel, sin olvidar que somos más que ese personaje. La próxima vez que te sientas agobiada, acuérdate, tal vez solo estás interpretando un papel y tal vez puedas reírte un poco de ti.

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Muy buenos días. Son las 9 de la mañana con 2 minutitos en la Ciudad de México. Sí, estírate. Rico, sabroso. El cuerpo, las ideas, las intenciones y también las ganas. Estamos arrancando y cuando lo hacemos, no debemos dejárselo en modo automático al cuerpo. Creo que aquí es cuando entra modo manual, ¿no? Vamos tratando de concientizar que pues estamos sacudiéndonos el fin de semana y volteando a ver, digamos, que esa lista larga de pendientes, vamos haciéndola tomando en cuenta que pues tiene que tener sus tiempitos fuera para disfrutarlo, para ir a nuestro ritmo, para hacerlo verdaderamente bien. Y nos gusta acompañarte a que lo hagas. Tenemos la mejor música romántica. Soy Rocío Córdova. Estoy contigo hasta las 11 de la mañana. Quédate conmigo. Muy buenos días en amor.

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Dieron las 9 de la mañana con 17 minutitos. Estamos en un lunes, hoy 17 de agosto del año 2026. Si yo te digo la palabra rendirnos, la vas a asociar con perder, ¿no? Nos rendimos o se rindió. Y esto de perder no nos gusta, al menos en esta vida. Pero ¿qué significa en realidad rendirse? ¿Y por qué es que nos cuesta tanto trabajo comprender este concepto? Esto de resistirnos a él. Y mira, probablemente tiene que ver con lo que nos han enseñado de la rendición. La definición de rendición es ceder al poder, al control o posesión del otro por coacción o demanda. Renunciar por completo, aceptar renunciar, especialmente a favor de otro, entregarse al poder de otro, especialmente como prisionero, entregarse a algo como influencia. La palabra rendición tiene raíces muy significativas. Render significa fundirse y sur significa superior o supremo. O sea, en otras palabras, el verdadero significado de rendición es fundirse con aquello que es superior a uno mismo. Y decía Margot Anand, la verdadera rendición es una elección consciente hecha por libre albedrío. Y aquí la cosa empieza a cambiar. Mira, hay una cita de Elizabeth Gilbert que me parece maravillosa. Rendirse es lo que sucede cuando has agotado tus propias fuerzas. Rendirse es lo que ocurre cuando has explorado lo más profundo de tu alma y has descubierto esta verdad, que ya no puedes seguir adelante con esto. Rendirse es lo que pasa cuando ya no tienes ideas sobre cómo arreglarlo todo. Rendirse es lo que sucede cuando ninguna de tus estrategias de supervivencia funcionan y te has quedado sin recursos ni alternativas. ¿Te suena? Rendirse es lo que ocurre cuando lo pones todo en manos de Dios. Y entonces sueltas el control y dejas de aferrarte con desesperación. Dejas de fingir que todo está bien cuando en realidad es horrible. Dejas de poner buena cara, de maquillar el problema o de mentir. Aceptas la verdad de que no eres la fuerza más poderosa del universo y te entregas al destino. Exhalas y sueltas. Te abres a las posibilidades y dejas que la vida siga su curso. Y creo que nos suena casi a todos. Son las 9 de la mañana con 21 minutos en México. Este es el tema. Y creo que necesitas quedarte conmigo. Necesitamos escuchar acerca de esta rendición. En Amor 95.3, solo música romántica, soy Rocío Córdoba.

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1: Amigos de Amor, es un gusto seguirlos acompañando. Yo soy Gaby y les traigo más información de las calles.
2: Aviso.
1: Debido al constante arribo de estudiantes al Palacio de los Deportes, está afectado un carril de circuito interior entre Viaducto Río Piedad y el Eje 3 Urañil. Esto con dirección a Canal de Tezontle.
2: A vuelta de rueda.
1: Está bastante complicada la circulación en estos momentos sobre Ferrocarril de Cuernavaca, de Miguel de Cervantes al Periférico, y también nos detenemos en Bordo de Xochiaca, de Vicente Villada al Periférico.
2: Carga.
1: Poco a poco avanzamos en Avenida Convento de Santa Mónica, de Avenida de los Maestros al Periférico.
2: Buen avance.
1: Es una buena opción Avenida Canal de Tezontle entre Francisco del Paso y Troncoso y el Eje 4 Oriente.
2: Clima.
1: La temperatura 16 grados. 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

33 minutitos en este lunes, hoy 17 de agosto del año 2026. Es Amor 95.3, solo música romántica. Yo soy Rocío Córdoba y estamos hablando en esta mañana de rendirnos. Y justo que nos arrodillemos para rendirnos muchas veces en la vida, es inevitable. Y conforme vamos creciendo en la vida, aprendemos que podemos someternos a la rendición más rápidamente. Darnos cuenta cuando, digamos, que se nos llama esto, es algo que vuelve todo un poco más fácil. Es como si cuando elegimos rendirnos, admitiéramos que es hora de tumbarnos en el río y sí, dejar que nos lleve un poco la vida, ¿sabes? Aunque no sepamos a dónde puede ir ese río. Pero cuando luchamos contra esa rendición, es como si estuviéramos tratando de remar contra la corriente, a veces durante semanas o meses, a veces son años. ¿Y cómo saber cuándo es el momento de rendirse? Mira, has decidido que quizá una cosa y solo esa cosa es el único resultado aceptable para tal situación. Y la realidad es que en muchos de los casos no pasa. Has intentado 12 maneras distintas de lograrlo, pero la cosa no sale. Y a veces esa cosa tiene que ver con una relación, con una persona. Lo has intentado todo, desde terapia individual, a veces terapia de pareja, pero libros, pero retiros, todo lo que ha estado a tu alcance. Y a veces, digamos que la rendición se debe simplemente a la realidad de que esa relación no está destinada a ir, digamos que más allá de donde está. Y ha venido habiendo una resistencia fuerte. Siempre creemos que hay un libro más o un terapeuta más que quizá podría arreglarlo. Pero llega un momento en el que debemos de soltar. Y esto de la rendición justamente es soltar la necesidad de querer cambiar aquello, abrirnos a una nueva posibilidad. Y no tiene que ver con dejar de actuar. Simplemente tiene que ver con dejarnos de aferrar a un resultado específico. Y entonces volver a fluir con la vida, en lugar de nadar contra lo que probablemente nos está ofreciendo. Y cuando dejas de ir contracorriente y sueltas, tienes la capacidad de ver mucho más. Y entonces alcanzas a ver quizá hasta otras posibilidades que no estabas considerando. Y muchas veces venimos desgastándonos, intentando modificar lo que no podemos modificar. Y es que estamos acostumbrados a querer controlar las circunstancias. Eso nos da seguridad. Pero se nos olvida que la vida no es así. Y esto de resistir simplemente es sufrir. Es negarnos a aceptar que una experiencia es tal cual como es. Y dejamos de observar lo que probablemente esto nos está mostrando. Y desde luego, la rendición no pasa de manera inmediata. Es un proceso que viene cuando empezamos a cansarnos justamente y dejamos de resistirnos. Son las 9 de la mañana con 38 minutitos en la Ciudad de México. Vamos a música y vamos a regresar con más en el 95.3 de FM. Buenos días, en amor.

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1: Amigos de Amor, es un gusto seguirlos acompañando. Yo soy Gaby y les traigo más información de las calles.
2: Aviso.
1: Debido al constante arribo de estudiantes al Palacio de los Deportes, está afectado un carril de circuito interior entre Viaducto Río Piedad y el Eje 3 Urañil. Esto con dirección a Canal de Tezontle.
2: A vuelta de rueda.
1: Está bastante complicada la circulación en estos momentos sobre Ferrocarril de Cuernavaca, de Miguel de Cervantes al Periférico, y también nos detenemos en bordo de Xochiaca de Vicente Villada al Periférico.
2: Carga.
1: Poco a poco avanzamos en Avenida Convento de Santa Mónica, de Avenida de los Maestros al Periférico.
2: Buen avance.
1: Es una buena opción Avenida Canal de Tezontle entre Francisco del Paso y Troncoso y el Eje 4 Oriente.
2: Clima.
1: La temperatura 16 grados. 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

0: Hay una paradoja preciosa, mira. Mientras más queremos que algo pase, más tensión ponemos alrededor de este resultado. Pensamos, revisamos, muchas veces insistimos, vamos interpretando señales, buscamos controlar. Y esa obsesión puede hacernos perder claridad, paciencia, vamos, hasta oportunidades. En cambio, cuando llega ese momento y te rindes, no necesariamente significa que ya no te importe. Significa, me importa, pero dejo de pelearme con el hecho de que todavía esto no pasa. O no pasó como yo creía. Y entonces aquí es en donde pasa algo súper interesante. Y es que dejas de perseguir. Y entonces empiezas a poder ver. Dejas de controlar y empiezas a responder. Dejas de empujar una puerta y te das cuenta que muy probablemente había otra que estaba abierta. Por eso tantas veces alguien dice, y en cuanto dejé de buscar trabajo desesperadamente, resulta que me llamaron. O cuando dejé de obsesionarme con tal deseo o tal situación, resulta que apareció esto. O cuando dejé de obsesionarme con esa relación, apareció alguien. Cuando dejé de querer resolverlo todo, encontré la solución. Y no necesariamente porque el universo haya premiado tu rendición, simplemente porque tú dejaste de interferir con el proceso. Rendirse no es renunciar a lo que tú quieres. Es renunciar a esta desesperación por controlar cuando entiendes que la vida lleva su propio curso, que tiene sus tiempos, ¿no? A veces no tenemos lo que queremos cuando lo soltamos. Simplemente a veces obtenemos algo que es mucho más importante. Obtenemos paz. Y eso te da la posibilidad de pensar más claramente, de entender que siempre hay, digamos que, más posibilidades, o más opciones, o más oportunidades. Son las 9:57 minutos en México. Tres más y van a dar las 10 en México. Muy buenos días en Amor 95.3, solo música romántica. Yo soy Rocío Córdoba.
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4: Muy buenos días, las 10 de la mañana con 3 minutitos en Amor 95.3, solo música romántica. Decíamos que hoy, lunes 17 de agosto, muchos estudiantes retomaron clases, volvieron a la escuela, cosa que nos da pues muchísimo gusto y por lo mismo, pues queremos hablar de los maestros, porque ya hablamos de esa mochila emocional que llevan los chavitos. Hicimos un desayuno en donde decíamos este famoso SOS y todas las dudas de papás y mamás, que también tenemos pues muchos sentimientos cuando volvemos a soltar a los hijos, a los adolescentes, porque no por ser adolescentes dejas de preocuparte por ellos. De hecho, las situaciones que pueden acompañarlos son todavía, pues todavía más complejas, más grandes. Pero ahora vamos a hablar con ellos, con los maestros. Y lo quiero hacer con dos personas que yo respeto mucho. Y un libro que a mí me gustó muchísimo. Personalmente recomiendo Metanoia Educativa. Lo pueden comprar en Amazon. Es un libro que diría yo tendríamos que leer todos los que estemos verdaderamente interesados en que los chavos vayan a la escuela y pasen ese tiempo de calidad y los pongan a pensar y abran pues muchas posibilidades pensando en su futuro. Lo tienen que leer los maestros, pero también los papás, para entender qué podemos y debemos de esperar de los maestros. Y los maestros que sepan cuál es su lugar, lo importantes que son, lo necesario que es el apoyo hacia los maestros. Y entonces mañana nos va a estar acompañando José Manuel Martínez y Alfredo Morales. Ellos son quienes escribieron este libro de Metanoia Educativa y vamos a platicar acerca de todas esas pues dudas o esas situaciones particulares que viven algunos maestros que los tienen bastante contrariados. Hay maestros que se han rendido, que han literalmente, pues ahora sí que tirado el libro o la toalla, en el sentido que dicen, no, con estos chavos está imposible, porque, vamos, han vivido situaciones verdaderamente, hasta ofensivas, diría yo. Situaciones que no tendrían que estar pasando. Entonces, si tú eres maestro, si tú has venido trabajando en la docencia y tienes la intención de que te escuchen, de aclararte, de levantar la voz, este es el momento de que nos compartas eso mismo a través del talkback de pues de Amor FM. Estamos también en nuestra aplicación de iHeartRadio, en nuestras redes sociales, encuéntrame como Rocío en Amor, en Facebook, también por X. Pero lo que queremos es compartir con ellos, con los especialistas, ese sentimiento, esa duda, ese enojo tuyo que puedes tener y que pues necesita ser tratado por expertos. Fue mi director de carrera, José Manuel Martínez, mi director, perdón, de universidad en la carrera, y es alguien a quien personalmente respeto muchísimo. Tiene una gran trayectoria él y Alfredo Morales, y de verdad que este libro lo digo sin ninguna intención más que el que todos estemos sumando a favor de la educación de nuestros hijos y de nuestros chavitos mexicanos, que lo lean. Ojalá, de verdad, un libro chiquitito, un libro interesantísimo, que te lo puedes dar literalmente en una tarde. 10:07 en México. Muy buenos días en Amor.

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4: Lo que haces cuando nadie te ve revela quién eres de verdad. Porque las máscaras podrían engañar un tiempo, pero tarde o temprano terminarán deformando el rostro real. 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Buenos días.

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1: Respetable público, luchará.
2: Las 10 de la mañana con 23 minutitos en la Ciudad de México. Decíamos por la mañana que en Honduras las autoridades están advirtiendo que los padres podrían ser sancionados legalmente si no previenen o denuncian relaciones que deriven en embarazos de sus hijas menores de edad. Y mientras algunos aseguran que esto obliga a las familias a proteger mejor a los jóvenes, otros creen que es una medida injusta para los padres. Y la pregunta es, ¿crees que sancionar a los padres puede prevenir el embarazo adolescente o es una medida injusta? Y dice Axel, creo que ya se habían tardado en sancionar a los padres por las conductas irresponsables de los menores. Parte de la función de un tutor es precisamente prevenir que los jóvenes cometan actos fuera de la ley. Ángeles Puente, ya se habían tardado. A pesar de los avances, vemos situaciones terribles porque falta educar con amor e información. Hay mucha disfuncionalidad familiar y los hijos crecen con traumas, pero si hubiera la información correcta dentro de la casa, no habría tanto embarazo adolescente. Dice Sai Morales, en mi opinión, lo más conveniente es inculcarle a nuestros hijos principios que los lleven a ser más responsables en un tema tan delicado. Debemos generar en ellos una conciencia para que puedan reflexionar y anticipar las consecuencias de sus actos a futuro. Constanza, la información, el acompañamiento y la orientación son clave para evitar el embarazo adolescente. Se trata de una corresponsabilidad entre un sistema educativo sólido y padres comprometidos que guíen a los jóvenes a construir su proyecto de vida. La clave es prevenir, no sancionar. Debemos concientizar a los tutores, promover la escuela para padres y ofrecer una verdadera educación integral en las escuelas. Esto es lo que dice Constanza, pero pues así está la cosa. Hace poco hablábamos de esta pequeñita embarazada de 11 años que teníamos aquí mismo en la ciudad, bueno, en nuestro país, y que estaba buscando justamente pues un hospital para que se le hiciera un aborto, un legrado. Porque es una situación que es recurrente. Las 10 con 26 minutitos en México. Muy buenos días. En Amor 95.3, solo música romántica. Yo soy Rocío Córdoba.
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4: Amigos de Amor, es un gusto seguirlos acompañando.
5: Aviso.
4: Maneja con cuidado porque tenemos un corte a la circulación en Avenida Insurgentes a la altura de la calle de Sonora con dirección a Viaducto Miguel Alemán. Esto debido a una fuga de gas en las calles de Ámsterdam y Teotihuacán en la colonia Hipódromo Condesa, para que lo tomen en cuenta.
5: A vuelta de rueda.
4: Está bastante complicado en San Antonio Abad de Viaducto y hasta llegar a José María Isasaga.
5: Carga.
4: En Obrero Mundial de Viaducto Miguel Alemán a Medellín. En Rivera de San Cosme también tenemos el avance un poquito complicado desde Insurgentes al circuito interior.
5: Buen avance.
4: En Prado Sur de Montes Urales y hasta Monte Blanco. Y Simón Bolívar va libre de viaducto hasta el eje 5 Sur.
5: Clima.
4: La temperatura 18 grados y esperamos una máxima de 24. 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
11: Johnny, la gente está muy loca. Me encanta. ¿Cómo está, señor Juan Carlos Mora? Bienvenidísimo a tu cabina, Amor 95.3.
12: Mi querida Rocío Córdoba, bien, ¿y tú qué tal?
11: Pues aquí, trabajando, jugando a que arreglamos el mundo. Siempre digo, me encanta, me fascina, pues, hacer el intento al menos.
12: Ese es el objetivo principal que tenemos todos en esta cabina.
11: Correcto.
12: ¿Estás de acuerdo? Bueno, yo hoy te traigo una locura que hizo un hombre en el nombre del amor.
11: Venga, esas locuras son las que más me gustan.
12: Fíjate, este cuate, no voy a decir su nombre porque además es un amigo mío. Uh-huh. Es un empresario de Dubái.
11: Ok.
12: Te ríes.
11: Oh, digo, yo sé que tú tienes amigos muy importantes.
12: Y este cuate se hizo viral.
11: Ajá.
12: Porque compró una isla carísima, por cierto. ¿Y sabes para qué la compró?
11: A ver, niñas.
12: ¿Para qué creen que haya comprado una isla, mi amigo?
11: Para volverse más poderoso.
12: No. No. A ver, Eli, ¿para qué crees que se
11: decía
12: compró
11: Rosa
12: una
11: para
12: isla?
11: Ay, va por ahí. Mira, va muy por ahí. Bien, Elian.
12: ¿Qué onda?
11: Para estar solo.
12: Para estar solo. Fíjate que este cuate la compró.
11: Ajá.
12: Para su esposa. Pero se
11: para
12: la
11: dejarla ahí.
12: No. Espérate.
11: Y luego regresar por ella en el siguiente aniversario. ¿Cómo era el chiste?
12: No. Se la compró a su esposa para que ella pudiese nadar con total privacidad.
11: Ay. No sé qué decir. Fíjate, ¡Ay, no manches!
12: En el nombre del
11: no
12: amor,
11: marches.
12: Rocío Córdoba, el amor lo puede todo.
11: Pues sí, en algunos casos sí, me queda clarísimo, si esos tienes, amigos tuyos poderosísimos.
12: Si tienes el billete, pues más.
11: Claro, de acuerdo.
12: Y eso me puso a pensar, ¿habrá algo que no pueda comprar el dinero?
11: Muchas cosas. ¿No?
12: Imagínense.
11: ¿Y luego?
12: Se la compró.
11: Y ya viaja, ya nada libremente la solita. Mujer es feliz.
12: No
11: pudo despojarse del traje de baño, diría yo, primero para sentirse muy libre. Digo, ya que te compren una isla.
12: ¿Qué más?
11: Y luego te andes protegiendo de... ¿No? ¿O qué más? A ver.
12: Fíjate, este cuate dice que para él lo más importante es que su esposa pueda estar en un lugar tranquilo, sin ruidos... Sin que nadie la moleste.
11: Órale. Fíjate.
12: ¿Cómo ves pues, el amor desde ese punto de vista?
11: Me gusta y lo podemos traspolar, ¿verdad? A la casa. O sea, entender que a todo hombre le conviene una mujer descansada, liberada, relajada. Apoyar a la mujer, señor. O sea, ¿tú no sabes qué bien sentimos nosotras cuando el hombre a los propios hijos les dice tranqui, ¿eh? Con ella no. O sea, abusaditos. Tranqui con ella. Es tu mamá.
12: Exacto.
11: ¿No? Y eso le da un gran ejemplo a niños y niñas, ¿no? Las niñas se deben de dar su tiempo. O sea, ser mamá es una tarea que está bien cañona, pero también se vale descansar.
12: Qué bonitas palabras acabas de decir. Y entonces se me ocurre que tal vez no le pueda comprar una isla, pero sí puedo lavar los platos.
11: Aplausos.
12: No le puedo comprar una isla, pero sí me puede tocar lavar la ropa este fin de semana.
11: Aplausos.
12: Tal vez no le pueda comprar una isla. Y entonces me tengo que cocinar toda la semana.
11: Aplausos. Oye, ¿y si el hombre está muy ocupado? Tal vez no le puedes comprar una isla, pero te puedes llevar a los niños a tomar un helado, ¿no?
12: Aplausos.
11: O sea, así de simple.
12: Pues ahí está.
11: Me gustó, me gustó. Oye, yo ya quitándole el traje de baño a la señora.
12: No, tú ya la encueraste.
11: Sí, bueno, es que yo pensé en esa liberación que a veces quisiera, ¿sabes? De verdad te lo digo, cuando traes tantas cosas en la cabeza, quisiera uno olvidarse del mundo.
12: Sí, multiplicarse.
11: Bajarle el volumen, apagarlo tantito para ser completamente tú, para poder atenderte a ti, verte a ti, escucharte a ti, sentirte a ti. Y eso lo requerimos mujeres y también hombres, ¿sí?
12: Otro aplauso, por favor.
11: Otro aplauso. Todos lo merecemos. Eres muy sabio. Carlitos Mora.
12: Entonces, ¿qué? Veredicto, porque ya me están diciendo
11: el
12: que ya
11: veredicto.
10: Johnny, la gente está muy loca.
11: Bueno, estos locos me caen bien.
12: Bueno. Es mi amigo, le voy a hablar a ver.
11: Oye,
12: cómo le
11: fue. No nos va a invitar a la isla porque es de su señora, no, suya, de él, de nada más de ella, ¿va? Sí. Bueno, en fin. Gracias, señor.

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1: Creo que volví a empezar. Me di cuenta al caminar. Me miro al espejo y ya no soy igual.
2: Desde que nacemos, construimos o nos construyen una identidad que asumimos como nuestro verdadero yo. Esta identidad se compone de elementos como el cuerpo, los pensamientos, las emociones, las creencias, los gustos y los roles sociales. Sin embargo, cuando vemos con claridad, descubrimos que ninguno de esos aspectos nos define de manera absoluta. Todo en nosotros cambia constantemente y depende de factores externos. El entorno, las relaciones, la cultura, incluso el aire que respiramos. Decía Buda que el sentimiento surge del apego a los cinco agregados: la forma material, las sensaciones, las percepciones, las formaciones mentales y la conciencia. Estos elementos conforman nuestra experiencia, pero no son nuestro ser esencial. Al identificarnos con ellos, creamos un personaje rígido que se toma todo de manera personal y que sufre innecesariamente.

Reconocer que el yo es una construcción nos permite vivir con mayor ligereza, flexibilidad y hasta compasión. No se trata de negar nuestra historia ni nuestras responsabilidades, sino de soltar la rigidez con la que nos aferramos a una identidad fija. Así vamos a poder experimentar la vida como una obra de teatro en la que jugamos un papel, sin olvidar que somos más que ese personaje. La próxima vez que te sientas agobiada, acuérdate, tal vez solo estás interpretando un papel y tal vez puedas reírte un poco de ti.

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2: Amigos de Amor, es un gusto seguirlos acompañando.
3: Aviso.
2: Maneja con cuidado porque tenemos un corte a la circulación en Avenida Insurgentes a la altura de la calle de Sonora con dirección a Viaducto Miguel Alemán. Esto debido a una fuga de gas en las calles de Ámsterdam y Teotihuacán en la colonia Hipódromo Condesa, para que lo tomen en cuenta.
3: A vuelta de rueda.
2: Está bastante complicado en San Antonio Abad de Viaducto y hasta llegar a José María Isasaga.
3: Carga.
2: En Obrero Mundial de Viaducto Miguel Alemán a Medellín. En Rivera de San Cosme también tenemos el avance un poquito complicado desde Insurgentes al circuito interior.
3: Buen avance.
2: En Prado Sur de Montes Urales y hasta Monte Blanco y Simón Bolívar va libre de viaducto hasta el eje 5 Sur.
3: Clima.
2: La temperatura 18 grados y esperamos una máxima de 24. 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
1: Ya a las 10 de la mañana con 56 minutitos en la Ciudad de México. Oye, pues yo me despido, pero en unos momentitos más voy a estar a través de Facebook, el Facebook de Amor FM, entrevistando a Gloria Trevi. Estamos hablando de estas pompas de jabón. A ver.

Oye, pues vamos a cotorrear con Gloria Trevi y vamos a estar platicando de esta que es su más reciente cancioncita, que está pegajosa, pero está linda porque tiene un mensaje positivo que en estos tiempos nos viene maravillosamente bien. Así que en unos minutitos más, esta entrevista de Gloria Trevi a través de nuestro Facebook de Amor FM. 3:11, muchísimas gracias. Gracias, Eleancita, Jime, Rosa, Juan Carlos Mora, yo soy Rocío Córdoba. Y mañana, en punto a las 6:00 a.m, estaremos a través de Amor 95.3. Por lo pronto, pues, a darle, señores. Es lunes.

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1: Bienvenidos en este lunes 17 ya de agosto. Estoy viendo el calendario y dije, ¿es neta? Sí, sí, vi bien. Arrancamos juntos este espacio hasta las 4 de la tarde con la mejor programación musical. Soy Sandra Villalobos, en Amor 95.3.
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1: Muy buenos días.

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soy Sandra Villalobos, contigo en Amor 95.3, solo música romántica en iHeartRadio. Gracias a mi querido Gus Arregín por acompañarme en los controles y el día de hoy les quiero compartir más acerca de este tema en este lunes de Mario Educar. ¿Qué estrategias nos pueden funcionar a nosotros como papás para acompañar las emociones de nuestros hijos? ¿Qué nos recomiendan los expertos? Porque al final del día, educar emociones es empezar por aprender a regular las nuestras. Muchas veces, no sé si te has topado con esta frase que te dice, es que aguas, porque ahí estás pagando las tuyas. Y dices, ay, es que, y como que te choca lo

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1: Excelente mañana, amigos de Amor. Vámonos con más información.
2: Aviso.
1: Debido a Fiesta de las Culturas Indígenas, hasta el 23 de agosto podrán encontrar afectaciones en las inmediaciones del Zócalo, de 10 de la mañana a 9 de la noche. Así que se puede utilizar como alternativas Isasaga, el Eje 1 Oriente, Paseo de la Reforma o el Eje 1 Norte.
2: A vuelta de rueda.
1: A tener paciencia, porque en Avenida Patriotismo tenemos tráfico de Río Mixcoac y hasta Benjamín Franklin. También te detienes en Río

0: Churubusco, de la Calzada de la Viga a la Avenida México Coyoacán.
1: Carga.
0: Poco a poco avanzamos en Avenida Plutarco Elías Calles, del Eje 3 Oriente a Río Churubusco.
1: Buen avance.
0: En Prado Sur de Montes Urales y hasta llegar a Monte Blanco.
1: Clima.
0: Tenemos ya 19 grados en la temperatura. 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
3: Y 7 de agosto.
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1: Amigos de Amor 95.3, solo música romántica. Si mi baby contigo en cada pasito. Te invito a escuchar los lunes de Amar y Educar conmigo. Soy Sandra Villalobos. Seguimos con.

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1: Este es un momento para ti y es que definitivamente hay algo que nosotros damos por hecho. Pensamos que siempre habrá tiempo. Tiempo para llamar, para pedir perdón, para decir te quiero, para visitar a tus papás, para abrazar a nuestros hijos o para escuchar con calma a quien más nos necesita. ¿Pero qué crees? La vida nos recuerda una y otra vez que el tiempo es el regalo más valioso que tenemos y también es incierto. Así que hoy vengo a recordarte que no hay que esperar una fecha especial para demostrar cariño. A veces algún mensajito, una conversación de 5 minutos o menos, o un abrazo sincero puede cambiar por completo el día a alguien, seguramente también el tuyo. Así que el día de hoy te invito a que busques a esa persona que ha estado en tus pensamientos. Te pasa que de pronto dices, te tenía pensando desde hace 2 semanas, te tenía en el pensamiento el día de ayer y nunca llegaba ese momento. Al final recuerda que cuando miramos hacia atrás, casi nunca nos arrepentimos de haber amado demasiado. Nos arrepentimos de que las palabras que dijimos nunca fueron las indicadas e incluso de los momentos que dejamos pasar. El mejor momento para demostrar amor siempre es hoy, porque hoy tenemos vida y hoy estamos aquí. Yo soy Sandra Villalobos, te sigo acompañando en Amor 95.3, solo música.

0: Amigos de amor, solo música romántica. Yo soy Sandra Villalobos y el día de hoy es lunes de Amar y Educar y de verdad no puedo estar más contenta de compartirles que hoy tengo a un especialista para orientarnos sobre los probióticos que de verdad a nosotros como papás realmente nos ocupa, ¿eh? A ver, ¿cuándo son útiles, no? En nuestros niños, ¿por qué el uso debe responder a estas necesidades específicas de cada uno de ellos? Y pues nosotros pensamos que de una forma rutinaria los necesitan, ¿y qué creen? No siempre es así. Es por eso que le doy la bienvenida al doctor Antonio Arista. Él es egresado del Hospital General de México, es autor de manuales de vacunas y antibióticos, es infectólogo y pediatra. Así que, doctor Antonio, bienvenido, amor. Muy buen día. ¿Cómo está?
1: Muy buenos días, Sandra. Muchas gracias. Aquí me tienen a sus órdenes.
0: Me da muchísimo gusto porque no hay nada más importante como compartir de la mano de los expertos. A ver, ¿qué son los probióticos y qué función tienen en los niños?
1: Bueno, nosotros en nuestro organismo hay una gran cantidad de bacterias, pero buenas. Es decir, nosotros les ayudamos y ellas nos ayudan en procesos metabólicos, en procesos de alimentos y nos ayudan a mantener la salud. Entonces, cuando utilizamos medicamentos como antibióticos o esteroides, se modifican, se pierden muchas de esta microbiota y tiene que ser restaurada con probióticos. Así que efectivamente son muy importantes. Los probióticos son eso, también bacterias que nos van a ayudar a restaurar la microbiota que antes le llamábamos flora normal. Y los médicos utilizamos los probióticos para restaurar esta microbiota. Cuando utilizamos un antibiótico, los antibióticos matan a bacterias buenas, a bacterias malas, y eso nos permite que eliminar las infecciones, pero también al costo de eliminar esas bacterias que son nuestras amigas, porque estas bacterias viven dentro y fuera de nosotros. Está totalmente llena de estas bacterias buenas y hay que restaurarlas con probióticos.
0: Claro, oiga, doctor Antonio, ¿todos los niños necesitan tomar probióticos?
1: No todos. Solamente aquellos que tienen problemas digestivos, ¿sí? Que tienen cólicos, que tienen trastornos en la alimentación, esos sí requieren que suplementemos con probióticos.
0: ¿Y en qué situaciones pueden ser útiles? ¿O cómo podemos incluso hasta considerar elegir uno, por ejemplo?
1: Bueno, si nuestro niño no tiene una buena alimentación, no quiere comer, está dispépsico, tiene gasicitos, le duele el abdomen. Bueno, es un momento en donde podemos sugerir el uso de estos probióticos, pero no todos los probióticos son iguales, ¿eh?
0: Ok.
1: Hay probióticos muy importantes que debe haber en los niños. Hay un mundo muy importante de probióticos, ¿sí? Donde predominan cuatro grupos importantes, los más comunes son los firmicutes y los bacteroides. Ahí en los firmicutes están los lactobacilos. Sin embargo, hay unos muy específicos que nos pueden ayudar. Entonces, entre firmicutes y bacteroides está la gran mayoría de los probióticos. Entonces, en los niños hay unos muy especiales que voy a mencionar nada más. Es el Reuteri, el Rhamnosus y el Bifidus breve, así se llama, que son los más importantes en los niños.
0: Ok, oiga, doctor, y así como a grandes rasgos, ¿qué mitos a lo mejor nosotros necesitamos conocer sobre los probióticos? Obviamente nosotros como papás, porque estamos siempre ocupados en saber a ver cuál es la mejor opción o qué sí y qué no en estos mitos.
1: Claro, el principal mito es de que los probióticos nos van a infectar porque son bacterias vivas lo que estamos ingiriendo. En parte esto se aplica para aquellos niños que tienen inmunocompromiso, es decir, que sus defensas no están del todo bien y que tienen enfermedades como cáncer, leucemia o que están recibiendo tratamientos muy complejos. Esos niños no se les debe dar probióticos, porque el probiótico per se puede provocar ese tipo de infección o complicar este tipo de problemas. Pero la gran mayoría de los niños, yo diría con mucho más del 95%, los probióticos son inocuos, no les van a causar daño y sí les puede causar beneficio. Otro mito es que nada más se deben tomar por 5 o 10 días los probióticos. No, para que un probiótico funcione, debe administrarse entre 4 semanas y 6 semanas.
0: ¡Wow!
1: ¿De acuerdo? Así que no hay ningún problema, son bastante nobles y nos ayudan en la digestión. Y fíjate algo muy importante, los probióticos que les acabo de mencionar para niños no solamente es para el aparato digestivo, funciona también en las vías respiratorias, funciona para la piel. Sí, entonces, porque les digo que esta microbiota está fuera y dentro de nuestro organismo. Y cuando utilizamos antibióticos o esteroides, ¡bum!, estos desaparecen, esta microbiota, y hay que restaurarla. La mejor manera es administrando probióticos.
0: Perfecto. Doctor Antonio Arista, infectólogo pediatra, muchísimas gracias por acompañarme el día de hoy en este lunes de Amar y Educar, aquí en esta sección tan importante para todos nuestros audioescuchas en Amor 95.3.
1: Es un placer y muchas gracias. Y sí, recomiendo que todos los peques en un momento dado van a requerir probióticos y están al alcance de todos.
0: 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Gracias, doctor. Le mando un abrazo.
1: Un gusto igualmente. Muchas gracias.
0: Soy Sandra Villalobos. Seguimos con más en Amor 95.3, solo música romántica.
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3: Excelente mañana, amigos de Amor. Vámonos con más información.
4: Aviso.
3: Debido a Fiesta de las Culturas Indígenas, hasta el 23 de agosto podrán encontrar afectaciones en las inmediaciones del Zócalo, de 10 de la mañana a 9 de la noche. Así que se puede utilizar como alternativas Isasaga, el Eje 1 Oriente, Paseo de la Reforma o el Eje 1 Norte.
4: A vuelta de rueda.
3: A tener paciencia, porque en Avenida Patriotismo tenemos tráfico de Río Mixcoac y hasta Benjamín Franklin. También te detienes en Río Churubusco, de la Calzada de la Viga a la Avenida México Coyoacán.
4: Carga.
3: Poco a poco avanzamos en Avenida Plutarco Elías Calles, del Eje 3 Oriente a Río Churubusco.
4: Buen avance.
3: En Prado Sur, de Montes Urales y hasta llegar a Monte Blanco.
4: Clima.
3: Tenemos ya 19 grados en la temperatura. 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

0: Este es el decreto de mediodía.
1: Es mediodía. Tu mañana ya terminó. Estás por arrancar la segunda parte de tu día. Piensa solo en cosas buenas, en cosas bonitas. Piensa en tus seres queridos que te esperan en casa. Pero sobre todo piensa en esa situación que realmente quieres que te suceda. Y para lograrlo, vibra alto y repite estas palabras. Me amo,
2: me amo, me amo.
1: Me valoro,
2: me valoro,
1: me
2: valoro.
1: Me acepto tal y como soy,
2: como soy.
1: Tengo la capacidad de eliminar cualquier condición negativa en mi vida. Mis errores solo son oportunidades de aprendizaje. Me libero de toda carga de culpa, vergüenza y duda. El universo me favorece con nuevas oportunidades. Elimino toda barrera que me impida ir hacia mi propósito. Agradezco la salud que tengo y cada una de las bendiciones que me ha dado este nuevo día. Y recuerda esto, solo tú puedes crear la mejor versión de ti mismo o de ti misma. En amor, solo música romántica, que siga siendo un gran día.
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8: Bienvenidos en esta nueva hora, soy Sandra Villalobos, contigo en Amor 95.3, solo música romántica en iHeartRadio. Hoy en este lunes de Amar y Educar estamos compartiendo acerca de estas emociones que nos pueden ayudar a nosotros como papás para acompañar a nuestros hijos en su enojo, en la tristeza, en la frustración, pero sobre todo cómo podemos ayudarlos a autorregularse. Y también recuerda, partir no siempre es huir, a veces es el único camino para reencontrarte contigo misma. Bienvenidos en Amor 95.3.

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Oye, hoy te estoy compartiendo en este lunes de Amar y Educar acerca de estas emociones, cómo nos pueden acompañar, incluso nosotros como adultos con nuestros hijos chiquitos, ¿no? Hay otra de las cosas que es una estrategia clave para acompañarlos, según esta recomendación por expertos, ¿no? Por ejemplo, el también mantener la calma, ¿cómo le llaman? Como corregulación, es tu propia calma los va a calmar a ellos. Esta herramienta súper poderosa, que es mantener esos límites firmes, pero si muestras una reacción tranquila ante ese desborde que pueda tener tu hijo o tu hija, prácticamente les estás enseñando a regular sus propios impulsos. Por eso es tan importante el trabajarlo un día a la vez. Yo sé que no es algo sencillo, yo sé que muchas veces incluso nosotros como adultos traemos otras cargas, otro estrés, otras cosas, y el hecho de que nuestros hijos también nos identifiquen con este tipo de tensión, pues imagínate, se magnifica esta tensión con ellos cuando ellos tienen algún desborde emocional. Por eso el día de hoy te lo quiero compartir, sobre todo para ponerlo sobre la mesa y decidir juntos que siempre hay un camino bueno, favorable para poder acompañar a nuestros hijos en sus emociones. Así que te invito a que sigamos compartiéndolas en este espacio hasta las 4 de la tarde. Yo soy Sandra Villalobos, te acompaño también a través de X y Facebook Sandra en Amor o Instagram y TikTok como Sandra Villalobos FM.

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1: Hola, qué gusto ser su copiloto. Yo soy Gwen y los acompaño a partir de este momento con la información vial en Amor.
2: Aviso.
1: Y van a encontrar una marcha sobre Independencia a la altura de Eje Central Lázaro Cárdenas. Utilicen el Eje 1 A Sur y la Avenida Hidalgo como alternativas.
2: Tráfico lento.
1: Vamos a avanzar lento sobre Tlalpan de Calzada del Hueso a Cerro de Jesús. Periférico con avance lento de Avenida Tláhuac a Benito Juárez.
2: Carga.
1: A través de Antonio Caso de Insurgentes a Manuel María Contreras y la Avenida Aztecas con carga que avanza de Avenida de Limán al Eje 10 Sur.
2: Buen avance.
1: En Lomas Verdes de Presa Madina la vía Adolfo López Mateos y troncoso con buen avance de Río Churubusco a Canal de Tezontle.
2: Clima.
1: La temperatura continúa en 21 grados. Yo soy Gwen y tú tienes muy buen gusto porque acompañas tu camino con la música de Amor 95.3.

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1: Continuamos en Amor 95.3, solo música romántica. 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
2: Hola, qué gusto ser su copiloto y vámonos con la información vial.
0: Tráfico lento.
2: Vamos a encontrar avance muy complicado sobre Periférico Canal de Garay de Tláhuac a la Avenida Benito Juárez. Sobre Viaducto Miguel Alemán, el avance es lento de Periférico y hasta Insurgentes.
0: Carga.
2: A través de Antonio Caso de Insurgentes a Manuel María Contreras. La Avenida Aztecas con carga que avanza de Avenida de Limán al Eje 10 Sur.
0: Buen avance.
2: Hay que aprovechar que va sin tráfico Álvaro Obregón entre Monterrey y Morelia. Y en Lomas Verdes no hay nada de tráfico de Presa Marina a la vía Adolfo López Mateo.
0: Clima.
2: La temperatura 22 grados. Yo soy Gwen y tú tienes muy buen gusto porque acompañas tu camino con la música de Amor 95.3.

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1: 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Buen día para todos. Un besito. Soy Sandra Villalobos, te acompaño.

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2: Feliz de acompañarte en esta nueva hora. Estamos arrancando con los paquetenamores, así que amigos, amor, es momento de participar conmigo y de parar muy bien la oreja porque yo traigo para ti dos eventos espectaculares con sus boletos diferentes, ¿eh? Boletos dobles, boletos triples, boletos cuádruples. Así que arrancamos en Amor 95.3.
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1: Hola, ya volví con la información vial. Excelente camino.
2: Aviso.
1: Y por Fiesta de las Culturas Indígenas, hasta el 23 de agosto vas a encontrar afectación vehicular en inmediaciones del Zócalo, de las 10 de la mañana a las 9 de la noche. Así es que utiliza Izasaga, Eje 1 Oriente, Reforma y el Eje 1 Norte como alternativas.
2: Tráfico lento.
1: En Insurgentes, entre Gómez Farías y el Eje 1 Norte, circunvalación lenta de Soledad a Fray Servando.
2: Carga.
1: En Convento de Santa Mónica, de Avenida de los Maestros a Periférico, Presidente Juárez, con carga que avanza de Ayuntamiento y hasta Pirul.
2: Buen avance.
1: En Álvaro Obregón, entre Monterrey y Morelia, Lomas Verdes, con buen avance de Presa Madina a la vía Adolfo López Mateo.
2: Clima.
1: La temperatura continúa en 22 grados. 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
2: 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Yo te acompaño hasta las 4. Soy Sandra Villalobos en Amor 95.3, solo música romántica.

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4: Hola, ya volví con la información vía el excelente camino.
5: Aviso.
4: Y por Fiesta de las Culturas Indígenas, hasta el 23 de agosto vas a encontrar afectación vehicular en inmediaciones del Zócalo, de las 10 de la mañana a las 9 de la noche. Así es que utiliza Izazaga, Eje 1 Oriente, Reforma y el Eje 1 Norte como alternativas.
5: Tráfico lento.
4: En Insurgentes, entre Gómez Farías y el Eje 1 Norte, circunvalación lento de Soledad a Fray Servando.
5: Carga.
4: En Convento de Santa Mónica, de Avenida de los Maestros a Periférico, Presidente Juárez, con carga que avanza de Ayuntamiento y hasta Pirul.
5: Buen avance.
4: En Álvaro Obregón, entre Monterrey y Morelia, Lomas Verdes, con buen avance de Presa Madina a la vía Adolfo López Mateo.
5: Clima.
4: La temperatura continúa en 22 grados. 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
1: Bien. Llegó el momento de decirles los afortunados ganadores. Oigan, gracias por participar conmigo y además les voy a platicar que tengo para ustedes estos tremendos conciertos. Quien se va a ver con pase triple a Yuridia y boleto doble para Alex Fernández es Jorge Peralta. ¡Ay, no le entendía mi letra! ¡Vázquez! Gracias, Jorge, perdóname. Te mando un beso, Jorge, gracias y eres el ganador, mensaje 95. Y boleto cuádruple para Emanuel y Mijares y boleto triple para el Festival Arre, para que vayan el sábado. María González Trejo, gracias por estar conmigo. Sigan disfrutando de Amor 95.3, solo música romántica, que yo feliz de 11 a 4 de la tarde los acompaño. En Amor 95.3.

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3: Bienvenidos en esta nueva hora, soy Sandra Villalobos, buen provecho si estás pensando que vas a comer. Yo feliz de acompañarte en esta nueva hora. Y bueno, seguimos conectando a través de redes sociales, X y Facebook, Sandra en Amor. En Instagram y en TikTok me encuentras como Sandra Villalobos FM. Oye, traigo para ti una frase. Recuerda que una persona inteligente resuelve los problemas y una persona sabia los evita. Mucho por reflexionar, ¿verdad? En Amor.

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En Amor 95.3, solo música romántica. Yo soy Sandra Villalobos en este lunes de Amar y Educar. Gracias también por compartirme su punto de vista con este tema de las emociones cuando compartimos con nuestros hijos esta forma de acompañarlos en cómo saber darles esta validación emocional, cómo ponerles nombre a la emoción, cómo mantener la calma con ellos. Otro de los puntos importantes que también nos recomiendan los expertos es conversar, platica con ellos y no castigues nada.

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2: A conducir con cuidado y vamos con más información vial.
3: Aviso.
2: Marcha procedente de 5 de mayo ya arriba a la Plaza de la Constitución.
3: Tráfico lento.
2: El avance es lento en la 1 de mayo de Periférico a Gustavo Vaz. Lento Florencia de Chapultepec a Paseo de la Reforma.
3: Carga.
2: En Avenida Homero de Boulevard Manuel Ávila Camacho a la calle Arquímedes. En Gustavo Vaz hay carga que avanza de Mario Colina a Puente de Vigas.
3: Buen avance.
2: En Prado Sur de Reforma a Monteblanco. Y Río Rin avanza excelente de Manuel Villalonguín a Río Lerma.
3: Clima.
2: La temperatura 23 grados. Yo soy Gwen y te acompaño aquí a través de Amor 95.3.
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3: 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Dos personas disponibles. No se encuentran por necesidad. No vienen a cubrir ninguna vacante. No sustituyen a nadie. No ocupan el lugar de alguien que estuvo antes. 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Yo conmigo y luego contigo.
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1: Este es un momento para ti y es que definitivamente hay algo que nosotros damos por hecho. Pensamos que siempre habrá tiempo. Tiempo para llamar, para pedir perdón, para decirte quiero, para visitar a tus papás, para abrazar a nuestros hijos o para escuchar con calma a quien más nos necesita. ¿Pero qué crees? La vida nos recuerda una y otra vez que el tiempo es el regalo más valioso que tenemos y también es incierto. Así que hoy vengo a recordarte que no hay que esperar una fecha especial para demostrar cariño. A veces algún mensajito, una conversación de 5 minutos o menos, o un abrazo sincero puede cambiar por completo el día a alguien. Seguramente también el tuyo. Así que el día de hoy te invito a que busques a esa persona que ha estado en tus pensamientos. ¿Te pasa que de pronto dices, te tenía pensando desde hace 2 semanas, te tenía en el pensamiento el día de ayer y nunca llegaba ese momento? Al final recuerda que cuando miramos hacia atrás, casi nunca nos arrepentimos de haber amado demasiado. Nos arrepentimos de que las palabras que dijimos nunca fueron las indicadas e incluso de los momentos que dejamos pasar. El mejor momento para demostrar amor siempre es hoy, porque hoy tenemos vida y hoy estamos aquí. Yo soy Sandra Villalobos, te sigo acompañando en Amor 95.3, solo

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1: A conducir con cuidado y vamos con más información vial.
2: Aviso.
1: Marcha procedente de 5 de mayo ya arriba a la Plaza de la Constitución.
2: Tráfico lento.
1: El avance es lento en la primera de mayo de Periférico a Gustavo Vaz. Lento Florencia de Chapultepec a Paseo de la Reforma.
2: Carga.
1: En Avenida Homero de Boulevard Manuel Ávila Camacho a la calle Arquímedes. En Gustavo Vaz hay carga que avanza de Mario Colín a Puente de Vigas.
2: Buen avance.
1: En Prado Sur de Reforma a Monteblanco. Y Río Rin avanza excelente de Manuel Villalonguín a Río Lerma.
2: Clima.
1: La temperatura 23 grados. Yo soy Gwen y te acompaño aquí a través de Amor 95.3.

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Amor 95.3, solo música romántica, te apapacha. Y yo, en este espacio de 11 a 4 de la tarde, tu servidora Sandra Villalobos, tenemos tus boletos dobles para que disfrutes de Rosalía el 28 de agosto. Así que si tú sabes que a ti te gusta, a tu hermana, a tu prima, a tu cuñado, a quien tú quieras, bueno, pues dile que es momento de participar a través del Talkback de iHeartRadio para que busque Amor 95.3. Te vas a encontrar con este micrófono que te permite mandar una nota de voz. Dime que quieres tus boletos para Rosalía y así estás participando con tu teléfono y con tu nombre. Mientras tanto, hay más música romántica. Yo soy Sandra Villalobos. Te acompaño también en Instagram y TikTok como Sandra.

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2: Ya son las 3 de la tarde con un minuto. Bienvenidos en esta nueva hora, ya en la recta final de este espacio. Yo soy Sandra Villalobos. Gracias por dejarme acompañarte, por dejarme estar contigo en este lunes de Amar y Educar, donde estamos hablando acerca de las emociones, cómo podemos pues acompañar a nuestros hijos con ellas, ¿verdad? ¿Cuáles son las recomendaciones de los expertos? Hoy te lo quiero concluir, ¿verdad? Te lo quiero compartir. Y también tengo un recordatorio el día de hoy. No te limites a avanzar hacia tus sueños. Camina con la certeza de que ya perteneces a ellos. Así que vamos a trabajar por esos sueños, ¿verdad? Yo te acompaño, soy Sandra Villalobos en Amor 95.3.
1: Soy

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2: A conducir con cuidado y vamos con más información vial.
3: Aviso.
2: Marcha procedente de 5 de mayo ya arriba a la Plaza de la Constitución.
3: Tráfico lento.
2: El avance es lento en la 1 de mayo de Periférico a Gustavo Vaz. Lento Florencia de Chapultepec a Paseo de la Reforma.
3: Carga.
2: En Avenida Homero de Boulevard Manuel Ávila Camacho a la calle Arquímedes. En Gustavo Vaz hay carga que avanza de Mario Colín a Puente de Vigas.
3: Buen avance.
2: En Prado Sur de Reforma a Monteblanco. Y Río Rin avanza excelente de Manuel Villalonguín a Río Lerma.
3: Clima.
2: La temperatura 23 grados. Yo soy Gwen y te acompaño aquí a través de Amor 95.3.

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Yo soy Sandra Villalobos. Vamos a concluir con el tema del día de hoy. Hablamos acerca de las emociones, ciertas estrategias que nos pueden funcionar para acompañar las emociones, pero de nuestros hijos, porque hoy hablamos, empatizamos, nos entendemos y nos escuchamos. Al final del día, siempre el acompañar su enojo, su tristeza, su frustración, no significa el que les tengamos que evitar esas emociones difíciles, sino sobre todo ayudarles con empatía, con firmeza, esas emociones que al final del día decirles no son un problema, son señales que nos hablan de una necesidad que tú tienes y hay que ponerle nombres, ¿no? Hay que validar lo que sentimos, sin juzgar lo que sientes, ¿no? En este caso, sin minimizar y sin exagerar. Hay que decirles a nuestros hijos que nuestras emociones son válidas. No para todas las conductas, pero sí nosotros como adultos tenemos que tomar este papel de ser reguladores de su propia autorregulación. Espero darme a entender. Esto implica escuchar, platicar, nombrar las cosas o los sentimientos como son, a lo mejor también marcar ciertos límites claros. Al final del día es una oportunidad también para fortalecer este vínculo, como tú como papá, enseñarles esas habilidades emocionales que les van a funcionar para toda la vida. Por ahí escuchábamos una frase un poco trillada, pero que decían, es la mejor herramienta que le puedes dejar a tus hijos, la educación, el estar con ellos presentes, el tener tiempo de calidad, porque al final del día todo esto se convierte en un aprendizaje. Así que con esto concluimos el tema del día de hoy. Me dio muchísimo gusto haberte acompañado en este lunes de Amar y Educar. Y mañana regreso en punto de las 11 de la mañana. Pero aguántame, porque es martes curioso y todavía me falta un par de cancioncitas por compartirte. Yo soy Sandra Villalobos. Seguimos con más en Amor 95.3. Solo música romántica contigo hasta las 4 de la tarde.

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3: A conducir con cuidado y vamos con más información vial.
4: Aviso.
3: Marcha procedente de 5 de mayo ya arriba a la Plaza de la Constitución.
4: Tráfico lento.
3: El avance es lento en la Primera de Mayo de Periférico a Gustavo Vaz. Lento Florencia de Chapultepec a Paseo de la Reforma.
4: Carga.
3: En Avenida Homero de Boulevard Manuel Ávila Camacho a la calle Arquímedes. En Gustavo Vaz hay carga que avanza de Mario Colina a Puente de Vigas.
4: Buen avance.
3: En Prado Sur de Reforma a Monteblanco. Y Río Rin avanza excelente de Manuel Villalonguín a Río Lerma.
4: Clima.
3: La temperatura 23 grados. Yo soy Gwen y te acompaño aquí a través de Amor 95.3.

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2: Ya son las 3 de la tarde con 47 minutos. 3 con 47.

Gracias por dejarme estar con ustedes en este inicio de semana. Gracias. Mañana regreso en punto de las 11 de la mañana. Seguimos en contacto en redes sociales, ex y Facebook, Sandra en Amor. O me encuentras en Instagram y TikTok como Sandra Villalobos FM. Te mando un besito, mi querido Gus. Gracias por acompañarme en los controles. Y mañana tenemos una cita como te platico. Sigue en Amor 95.3, solo música.

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2: Muy buenas tardes, ya son las 4 en punto y tú y yo nos acompañamos a partir de este momento en Amor 95.3, solo música romántica. Y también gracias por escucharnos en línea en la aplicación iHeartRadio. ¿Cómo estás? Buenas tardes. Espero que hasta el momento estés teniendo un maravilloso lunes. Gracias a Gus, que está conmigo en el control de audio. Oigan, ¿cómo van con la quincena? ¿Ya se la gastaron? Yo más o menos ando pagando boda. Así como llega, se va, comiendo puro atún. ¿Ustedes? Espero que estén teniendo un gran arranque de semana. Que el dinero, ya sé qué rico, que el dinero que les cayó en esta quincena les rinda para mucho más. Yo lo decreto, lo manifiesto, lo declaro. Y bueno, en otros temas, arrancamos la hora del paquete en Amores. Aquí en Amor 95.3.
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2: Ya lo sabes, o sea, paquetes de promociones que solo encuentras aquí. Ay, justo hablando de Alejandro Sanz, ¿quieren que les regale boletos? Regreso con eso. Buen camino y buenas tardes.

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1: 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A ver, no falta tanto para su concierto, pero tampoco es mañana. 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Y sabes que aquí tenemos los mejores boletos para los mejores conciertos. Y en la hora del paquete enamores, yo regalo un pase cuádruple para Alejandro Sanz. Cuatro boletotes. Y sí. Imagínate, tú, tu mejor amiga, tu mamá y tu hermana, o tú y tu pareja y te llevas a tus hijos porque no tienes dónde dejarlos, o tal vez te vas con tus primas porque desde chavas les encantaba escuchar a Alejandro Sanz, tú decides. Participa en este momento a través del Talkback de la aplicación iHeartRadio, o sea, el botón rojo del micrófono. Ahí nos dejas nota de voz con tu nombre completo, tu número de teléfono y dime que quieres este paquete enamores con Alejandro Sanz. Y ya, estás participando. Te mando un abrazo a la distancia. Gracias por tu vida en la mía. Gracias por escuchar esta la hora más regaladora que tiene Amor 95.3. La hora del paquete enamores. Yo soy Melanie Garza. Regreso en tres canciones más. Y recuerda, puedes pedirme en el Facebook Melanie Garza en Amor. ¿Qué quieres ganar? ¿Quieres boletos para la Rosalía? ¿Quieres boletos para Juntos? ¿Quieres boletos para qué? Cuéntame y yo te los regalo. Buenas tardes.

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1: A conducir con cuidado y vamos con más información vial.
2: Aviso.
1: Marcha procedente de 5 de mayo ya arriba a la Plaza de la Constitución.
2: Tráfico lento.
1: El avance es lento en la primera de mayo de Periférico a Gustavo Vaz. Lento Florencia de Chapultepec a Paseo de la Reforma.
2: Carga.
1: En Avenida Homero de Boulevard Manuel Ávila Camacho a la calle Arquímedes. En Gustavo Vaz hay carga que avanza de Mario Colín a Puente de Vigas.
2: Buen avance.
1: En Prado Sur de Reforma a Monteblanco. Y Río Rin avanza excelente de Manuel Villalonguín a Río Lerma.
2: Clima.
1: La temperatura 23 grados. Yo soy Gwen y te acompaño aquí a través de Amor 95.3.

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2: Con Emanuel y Mijares, son las 4:37. Gracias por seguir escuchando la hora del Pa' que te enamores de Amor 95.3, solo música romántica. Oigan, me mandó mensaje Gaby González y dice: hola Mel, buenas tardes. ¿Sabes? Tengo muchas ganas de ver a Emanuel y Mijares. Soy González Trejo. Me encantaría que armaras un Pa' que te enamores, porque mi mayor deseo es verlos juntos. Porfa. Y claro, claro que sí, Gaby. Con todo el amor de mi corazón, gracias a Amor 95.3, yo te regalo un Pa' que te enamores. Bueno, no, a ver. Yo te doy la oportunidad de ganarte un Pa' que te enamores. El otro día alguien me dice: no, es que leíste mi mensaje, o sea que yo gané. Le digo: pérese, no, es que si yo regalara así a los que me mandaran mensaje directo, yo haría chanchulla, ¿estás de acuerdo? O sea, sería mano negra, pues, y no me dejan, no me corren, me regañan. Entonces, si tú me pides boletos para algo, lo que yo hago es activar la promoción para que puedas participar las veces que tú quieras. Y te mando mucha luz para que te lleves esos accesos que tanto quieres. No sé si les ha pasado que escuchas estaciones y dices: ay, nomás no regalan lo que yo quiero. Bueno, en esta hora no, tú decides. Escríbeme al Facebook, Melanie Garza en Amor, ¿qué quieres ganar? Y así como Gaby quiere ganar boletos para Emanuel y Mijares, hoy armamos un paquete en Amores que incluye 3 boletos para que te vayas con tus 2 personas favoritas a ver a estos 2 guapos de la música romántica. Ay, ya sé, como los vinos estos dos, ¿eh? Como los vinos. Participa a través del tollback de la aplicación iHeartRadio. Busca Amor 95.3 y ya que nos escuches, te aparece un botón rojo del micrófono. Ahí le das clic y me dejas nota de voz con tu nombre completo, tu número de teléfono. Y dime que quieres ir a ver a Emanuel y Mijares, que quieres el paquete enamores. Y si sales sorteado ganador o ganadora, te llevas 3 boletos. 3 boletos. Muy bien. Que tengan una excelente tarde, un gran camino a donde vayan. Para mí un placer regalarles lo que quieren. Y si tú dices: Mel, yo no quiero Emanuel y Mijares, yo quiero otra cosa. Bueno, escríbeme al Facebook, Melanie Garza en Amor. Ah, que por cierto, aún tengo las mochilas, ¿eh? También, por si quieren pedirlas, yo los escucho. Ya son las 4:39. Les regalo esto de Juanga, que se llama Así Fue. Buenas tardes. Perdón.

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1: Hola, qué gusto ser su copiloto. Vámonos con más información vial. Excelente camino.
2: Tráfico lento.
1: Vamos a encontrar avance lento en la Primera de Mayo de Periférico a Gustavo Vaz. Avenida 8 va lento de Boulevard Puerto Aéreo a Río de la Piedad.
2: Carga.
1: Vamos a encontrarla en Ceilán del Eje 4 Norte a Poniente 152. Boulevard Picacho Ajusco con carga que avanza de Periférico y hasta Tecal.
2: Buen avance.
1: Vamos a encontrarla en Obrero Mundial entre Cuauhtémoc e Isabela Católica. Libre Carlos Lazo de Tamaulipas a la autopista México-Toluca.
2: Clima.
1: Y la temperatura continúa en 24 grados. Yo soy Gwen y tú sigues escuchando la mejor música aquí en Amor 95.3.
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3: Precisamente cuando peor está tu vida, es cuando más te necesitas. El amor se demuestra amando en el error, en la decepción, en el miedo. El amor solo tiene una cara y se llama amor incondicional. Cuando logras amarte incondicionalmente, acompañarte en el camino, abrazarte en el dolor, levantarte de las caídas, aceptarte en tus miedos, impulsarte hacia tus sueños. Ese día el mundo también te ama incondicionalmente. La energía se alinea de dentro hacia afuera. El día que aprendes a amarte tú, le enseñas al mundo cómo amarte.
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3: Feliz lunes 17 de agosto del 2026. Ya son las 5 de la tarde con 2 minutos. Y tú y yo arrancamos esta maravillosa hora de programa. Te mando un abrazo a la distancia. Ya lo sabes, yo soy Melanie Garza. Y si no lo sabías, bienvenido seas. Te recibo con cariño. Pásale a lo barrido, esta es tu casa. Gracias por escuchar Amor 95.3, solo música romántica. Y gracias por conectarte en el lunes de amor propio. Como siempre, en este espacio buscamos tener tú y yo una conversación donde como amigos nos echemos porras mutuamente, nos demos herramientas para fortalecernos y no nos sintamos solos en este mundo. Y sobre todas las cosas, nos hagamos la pregunta, ¿será que yo me amo? ¿Será que yo me trato con cariño? ¿Será que yo cuido de mí? Bueno, hoy me encantaría acompañarte con esto en Amor 95.3.
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3: El lunes de amor propio no es solo hablarte bonito, también es reconocer ¿cuáles son las formas en las que nos abandonamos todos los días sin darnos cuenta? Regreso con eso en tres canciones.

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1: Amigos de Amor 95.3, solo música romántica. Gracias por seguir conmigo, gracias por acompañarme y gracias a Yakult, que es un pequeño frasco con una gran historia que nos acompaña todos los días.

Escuchamos a Gloria Trevi con Los Ojos Cerrados en Amor 95.3, solo música romántica. Y escúchame también en línea en iHeartRadio. Gracias por estar conmigo. Te doy la bienvenida a Lunes de Amor Propio. Un espacio en el que nos damos cuenta que el amor propio que nos vendieron en redes sociales, en esta ola de moda acerca de este tema, no tiene que ver para nada en su mayoría con lo que verdaderamente es el amor propio. No es ponerte tus cremas, pintarte el cabello, tratarte bonito, salir a citas contigo, llevarte a pasear. O sea, sí, pero es mucho más profundo que eso. El amor propio es lo que construimos para fortalecer nuestra autoestima. El amor propio es lo que nos sostiene cuando todo se nos viene abajo, cuando todo afuera no se organiza, no se acomoda. El amor propio nos sostiene ante una decepción, ante un dolor, ante el abandono de alguien. Cuando nos quedamos verdaderamente solos es cuando el amor propio se convierte en la herramienta para sobrevivir a este mundo tan caótico. Y dentro de lo que representa el amor propio, cada lunes, no sé, encontramos con una nueva herramienta. Pero hoy más que herramientas, a mí me encantaría que tú y yo reconociéramos cuáles son las pequeñas formas en las que nos abandonamos sin darnos cuenta. Hoy no les quiero hablar del amor propio de la manera bonita. No les voy a decir que compren flores, que se vean al espejo, que repitan, soy maravillosa. O sea, porque sí es amor propio eso. Pero hoy quiero hablarte de algo menos agradable, pero mucho más real. ¿De qué maneras te abandonas poco a poco sin darte cuenta? Pensamos que abandonarnos tal vez sería, no lo sé, dejar de comer, dejar de bañarnos, dejar de trabajar, pero no. El abandono se ve en lo cotidiano. Es decir, no tengo hambre, al rato como. Solo desayuné, ya son las 6 de la tarde, pero no pasa nada. Esta semana no tengo chance de ir al doctor. Ay, no, traigo un dolor hace 3 meses y no tengo chance, no puedo. O no, ya mira, cuando llegue el fin de semana, duermo todo lo que no dormí entre semana. Dormí 2 horas por día, pero el fin de semana descanso. O el

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2: Hola, qué gusto acompañarte y seguir con la información vial. Excelente camino.
3: Aviso.
2: Recuerda que vamos a encontrar un vehículo descompuesto en la lateral del circuito interior a la altura de Norte 178.
3: Tráfico lento.
2: En Canal de Garay, y es que de Canal de Chalco a Benito Juárez se tardan 20 minutos. Vamos lento a través de Avenida del Taller de San Antonio Abad al Eje 2 Oriente.
3: Carga.
2: En Obrero Mundial de Cuauhtémoc a Isabela Católica. Simón Bolívar con carga que avanza de viaducto al Eje 6 Sur.
3: Buen avance.
2: En Avenida de las Granjas, del Eje 4 Norte a Poniente 150. Y Calzada de Tlalpan con buen avance de Río Churubusco al Metro Portales.
3: Clima.
2: La temperatura 25 grados. Yo soy Gwen y te acompaño aquí en Amor 95.3.

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1: Hola, qué gusto ser su copiloto. Yo soy Gwen y vamos con la información vial.
2: Aviso.
1: Recuerden que los vehículos con engomado amarillo y terminación de placa 5 y 6 tienen hasta el 30 de agosto para verificar.
2: Tráfico lento.
1: En el eje 3 sur de Centeno a Circuito Interior. Insurgentes con avance lento de Rivera de San Cosme al eje 1 norte.
2: Carga.
1: En Plutarco Elías Calles de Río Churubusco al eje 6 sur. Bordo de Xochaca con carga que avanza de Adolfo López Mateos a Periférico.
2: Buen avance.
1: En Rómulo Farril nada te detiene de la calzada de las Águilas a Periférico. Y la calzada de Tlalpan con avance excelente de Río Churubusco al Metro Portales.
2: Clima.
1: La temperatura sigue en 24 grados. Yo soy Gwen y te dejo aquí con la mejor música en Amor 95.3.

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5: ¿Será que tú y yo nos abandonamos de diferentes maneras cotidianamente? ¿Cómo nos abandonamos poco a poco todos los días? Yo te lo cuento. Regreso con esto después de esta canción aquí en Amor 95.3. Solo música romántica. Disfrutas a Sin Bandera.

Escuchamos Sirena de Sin Bandera en Amor 95.3, solo música romántica. Hoy en el lunes de amor propio casi cerramos, pero nos estábamos recordando que hay pequeñas formas en las que nos abandonamos todos los días sin darnos cuenta. Y si el amor propio es eso que nos sostiene cuando el mundo se viene abajo, cuando alguien nos abandona, cuando no conseguimos lo que queremos o cuando nuestra autoestima se ve lastimado, ¿cómo voy a tener a esa herramienta que me sostenga si yo me abandono y la olvido constantemente? ¿Qué pasa cuando nos abandonamos? No nada más dejando de comer o no bañándonos, sino las frases como no tengo hambre, desayuné, ya son las 6, pero bueno, el rato como, o esta semana no puedo ir al médico, traigo el dolor hace 2 meses, pero no importa, no tengo chance. O bueno, duermo 2 horas por día entre semana, pero el fin de semana vas a ver, voy a agarrar y voy a reponerme. O no tengo tiempo para ir con mis amigas, tengo demasiadas cosas. Primero resuelvo lo de todos y luego veo qué hago yo. Bueno, a ver, la mayoría de las veces no tomamos una gran decisión de me voy a abandonar, me valgo turbotomate. No, son pequeñas decisiones repetidas y no las detectamos. Como no dormir una noche no parece grave, pero dormir mal durante meses trae consecuencias. O cancelar una comida con alguien porque tienes mucho trabajo no parece grave, pero de repente meses después no cultivaste amistades, traes una bronca y te encuentras solo o sola sin saber quién puede ayudarte. No ir a una consulta porque no tienes tiempo parece algo cotidiano, pero ignoras las señales, te acostumbras al dolor y de repente te llega ¡pum! Un diagnóstico porque ya no aguantas la rodilla. El problema no es la excepción, el problema es cuando la excepción se convierte en tu manera de tratarte habitualmente, ¿sabes? ¿Pero por qué lo hacemos? ¿Por qué no dormimos si sabemos que dormir nos hace bien? Si sabemos que necesitamos descansar, ¿por qué seguimos? Si sabemos que ocupamos conexión con otras personas, comer bien, divertirnos, atender la salud, ¿por qué nos ponemos siempre para el final? Te voy a dar algunas razones y a ver con cuál te identificas. Tal vez esto te ayude a no abandonarte cotidianamente. Número 1, porque sentimos que siempre hay algo más urgente. Primero termino esto, después aparece otra cosa y otra, y entonces tu bienestar siempre queda esperando. O porque nos acostumbramos. Esto es muy peligroso, de hecho. El ser humano puede acostumbrarse al malestar. Te acostumbras a dormir poco y sentirte mal al día siguiente. Hay gente que hasta se siente orgullosa. Yo ya duermo 2 horas y me siento mal, pero aguanto, ¿no? Te acostumbras a estar cansado, a tener dolor, a vivir estresado. Y llega un momento en el que ya no dices estoy mal, es ay, así soy, así vivo. O porque no sentimos una consecuencia inmediata. Si no desayunas hoy, probablemente no sea nada grave. Y si duermes 4 horas una noche, pues sobrevives. El problema es que muchas consecuencias llegan acumuladas y para entonces, para cuando verdaderamente cae encima el problema, ya no sabemos cuál fue el origen. Así que te invito a que si te identificaste con esta conversación, te veas al espejo y te preguntes cómo me abandono todos los días. Piénsalo. Te mando un abrazo a la distancia. Yo soy Melanie Garza. Y este fue el lunes de Amor Propio de Amor 95.3. Solo música romántica.

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3: Buen camino y buenas tardes. Ya son las 6:01 en este lunes 17 de agosto del 2026. Te mando como siempre un abrazo a la distancia y un aplauso. Porque yo sé que llegar a esta hora en lunes no es sencillo. Aguantar el tráfico de la mañana, las vueltas, el ajetreo, el llegar a casa, después de estar en el trabajo, de cumplir con responsabilidades, de pagar recibos, de hacer y deshacer, es sumamente cansado. Y sé que quizá a esta hora todo lo sientes encima. Tanto el cansancio como el dolor de espalda, como la bronca del tráfico en la Ciudad de México. Bueno, yo espero de todo corazón que llegues con bien a tu destino, que le subas a tu radio, que disfrutes la mejor música romántica, que el dinero que te pagaron este fin de semana en la quincena te rinda para mucho más, como antes no te había rendido, que las mortificaciones que traes se resuelvan, que todos los semáforos te toquen en verde, que puedas relajarte en este regreso a casa y, por supuesto, que te quedes conmigo. Sí.